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1: Son las 7.
2: Las 7. Y 59 minutos.
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0: Son las 8.
1: Las 8. Y 32 minutos.
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1: Son las 8.
2: Las 8 y 59 minutos.
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1: Son las 9.
2: Las 9.
3: Y 33 minutos.
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1: Son las 9.
2: Las 9.
3: Y 58 minutos.
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0: Son las 10.
1: Las 10.
2: Y 32 minutos.
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1: Son las 10.
2: Las 10. Y 53 minutos.
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1: Son las 11.
2: Y 21 minutos.
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1: Son las 11.
2: Las 11. Y 50 minutos.
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4: 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Este es el himno de la República de Colombia, compuesto en 1887 por Rafael Núñez y música del compositor italiano Orestes Índice.

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1: Y no voy a dialogar con vándalos.
0: El presidente de Bolivia, Rodrigo Paz, afirmó que no renunciará y comunicó en rueda de prensa la decisión de reordenar su gabinete, crear un Consejo Económico y Social para enfrentar la ola de protestas, bloqueos y enfrentamientos que completan varios días ante un escenario agravado por el desabastecimiento de alimentos, combustibles e insumos médicos.
2: Reafirmar el compromiso hemisférico con la preservación del orden democrático y constitucional en Bolivia.
0: El canciller de Bolivia, Fernando Aramayo, denunció ante la Organización de los Estados Americanos, OEA, que el país se enfrenta a hechos que amenazan el orden democrático.
2: Los esfuerzos del gobierno boliviano orientados al diálogo, la pacificación y la solución democrática.
0: El secretario de Estado, Marco Rubio, advirtió que los Estados Unidos no permitirán que el gobierno boliviano sea derrocado en un momento en el que Bolivia enfrenta una de sus crisis políticas y sociales más delicada de los últimos años. Que nadie se confunda. Estados Unidos apoya firmemente al gobierno constitucional legítimo de Bolivia. No permitiremos que criminales y traficantes de drogas derroquen a líderes elegidos democráticamente en nuestro continente, señaló Rubio.
3: Colombia lamenta.
0: La representante alterna de Colombia ante la OEA, Adriana Maldonado, lamentó la expulsión de la embajadora colombiana en Bolivia, Elizabeth García, declarada persona non grata por el gobierno boliviano.
3: Nuestro país lamenta esta decisión que se aleja de las relaciones cercanas y fraternas.
0: Por su parte, el Ministerio de Relaciones Exteriores de Colombia anunció la conclusión de funciones del encargado de la Embajada de Bolivia en Colombia. Esto en reciprocidad a la expulsión de la embajadora colombiana en Bolivia por presunta injerencia inaceptable del presidente Gustavo Petro, quien calificó las movilizaciones como una rebelión popular contra el neoliberalismo, instó a evitar la existencia de presos políticos, además de ofrecer apoyo como mediador.
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5: Que sea un momento de encuentro.
0: La Premio Nobel de Paz, María Corina Machado, en diálogo con la organización Mundo con Venezuela en redes sociales, anunció un encuentro con la diáspora venezolana en Ciudad de Panamá como parte de su visita al país canalero del 22 al 25 de este mes de mayo.
5: Este sábado 23.
0: María Corina también ayer aseguró que soplan vientos de libertad en América Latina y vinculó directamente la situación política de Cuba con los recientes acontecimientos registrados en Venezuela tras la caída de Nicolás Maduro. La líder opositora venezolana envió un saludo de felicitación a los cubanos por el Día de la República. Hasta aquí Latinoamérica al Día. Soy Ricardo Espinosa.
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0: Son las 12.
1: Las 12.
2: Y 23 minutos.
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1: Son las 12.
2: Las 12.
3: Y 46 minutos.
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1: Es la una.
2: La una.
3: Y 42 minutos.
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1: Son las 2.
2: 2 y 12 minutos.
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1: Son las 2.
2: Y 43 minutos.
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1: Son las 3.
2: Y 45 minutos.
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3: Son las 4.
4: Y 44 minutos.
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1: Son las 5.
2: Y 43 minutos.
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1: Son las 6.
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2: Es hora de honrar nuestra patria. Este es el himno de la República de Colombia, compuesto en 1887 por Rafael Núñez y música del compositor italiano Orestes Índice.

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0: son las 6.
1: 6:24.
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Bienvenidos amigos a una nueva emisión de Mestizajes. Los saluda Ricardo Herrera. Los invito a una hora con la mejor música colombiana. El don de hacer letras, el don de hacer música, el don de componer nos reúne hoy alrededor de los siguientes cantautores, de quienes escucharemos una canción cantada por ellos mismos: Claudia Gómez, Luz Marina Posada, Jorge Alonso Camacho, Fernando Salazar, Alejo García, María Isabel Saavedra, Marta Gómez, Carlos Palacio Pala, Leonardo Laverde, Mario Rincón, Ancísar Castrillón, César Mejía. Y escucharemos dos canciones de dos compositores en las bellas voces de los mejores intérpretes. Vamos a tener entonces un programa hoy dedicado a los cantautores que engalanan nuestra música andina colombiana. Iniciaremos con la maestra Claudia Gómez y su propia interpretación de su bambuco, Recuerdos de Medellín. Disfrutemos.

La siguiente canción en estos viajes estará con la maestra Luz Marina Posada. Disfrutaremos con Luz Marina su propia interpretación de su canción El Vuelo. Disfrutemos.

La inspiración en letra y música del maestro Fernando Salazar Wagner y cantada en su propia voz, disfrutaremos su obra Manuela, una canción dedicada a Manuela Beltrán, una de las heroínas de la revolución, de la rebelión de los comuneros, y que antecedió a esos gritos de libertad que nos llevaron a la emancipación de la colonización española. Disfrutemos entonces Manuela con Fernando Salazar.

inspiración en letra y música de Alejo García, los invito a disfrutar de una canción que lleva por título El Vals de la Muerte. Por supuesto, en la propia interpretación de Alejo García. Disfrutemos.

Disfrutaremos a continuación, amigos, una obra en letra y música de María Isabel Saavedra, en ritmo de bambuco, que lleva por título Tu Tierra. Por supuesto, la interpretación en la propia voz de María Isabel Saavedra. Disfrute.

Los invito, amigos, a disfrutar de una obra ganadora del concurso de obra inédita en el Festival del Mono Núñez. Una canción en ritmo de bambuco que lleva por título María, paisaje postmoderno, autor y compositor Jorge Alonso Camacho Núñez. Disfrutemos.

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Con letra y música de Marta Gómez, los invito a disfrutar su canción Carnavaleando. Por supuesto, la disfrutaremos en la propia voz de Marta Gómez. Disfrutemos.

ganadora del concurso de obra inédita en el Concurso Nacional del Bambuco en la ciudad de Pereira, que lleva por título Tatuaje, una obra en letra y música de Ancízar Castrillón Santa. La escucharemos en la propia voz del maestro Ancízar Castrillón. Disfrutemos.

0: con letra y música de Carlos Palacio de Pala. Los invito a disfrutar de su canción Superhéroes, una canción muy interesante que nos llama a la reflexión acerca de las diferencias y que disfrutaremos en la propia voz de Pala. Suena entonces Superhéroes, autor y compositor Pala, interpreta Carlos Palacio Pala.
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2: Hola, soy Luz Marina Posada, cantautora. Este es un saludo para todos los oyentes de Mestizajes, una invitación para que se sigan deleitando con estas hermosas melodías de nuestra música andina colombiana.

es una de las canciones más reconocidas e interpretadas de las obras compuestas por el maestro Leonardo Laverde Pulido, es su Bambuco, Amo Esta Tierra. Vamos a disfrutar Amo Esta Tierra en la propia voz de Leonardo Laverde, acompañado de Paola Picón en la primera voz, con el dueto Tierra Viva. Disfrutemos.

0: cordial saludo para los radioescuchas del programa Mestizaje. Les habla Luis Mario Morales, director del grupo Nueva Gente. Un abrazo para todos. Gócense la música, gócense la música nuestra.
1: Del maestro boyacense Mario Rincón, los invito a disfrutar de una obra ganadora del festival Atoviejo Cotrafa en ritmo de guabina, que tiene por título Paisaje. Disfrutemos entonces de esta obra en la propia voz de su autor y compositor, Mario Rincón.

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Llegamos así, amigos, al final de esta hora de canciones con cantautores de nuestra música andina colombiana en Mestizajes. Nos despediremos con una obra del maestro César Mejía que lleva por título Contratiempos. Esta canción ganadora también en concursos de obra inédita en el marco del Concurso Nacional del Bambuco en la ciudad de Pereira. Escucharemos Contratiempos en la bellísima interpretación del dueto Mejía y Valencia. La invitación, amigos, a que nos sigamos encontrando cada semana en la Radio Cultural para que sigamos disfrutando de buena música colombiana. Los acompañó Ricardo Herrera. 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Hasta pronto.

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1: Son las 8.
2: Las 8.
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20: Buenos días a todos nuestros queridos oyentes de la 95.2 FM. Bienvenidos a este magazine Siente la U. Hoy viernes 22 de mayo. Ya se acerca esta celebración especial del domingo, el Día de las Madres. Ya se acerca ese fin de semana a descansar un poquito en sus casitas, con sus familias. Bueno, viernes, ya el cuerpo ya lo sabe, ¿no, Miguel?
21: Sí, señora, así es. Ya es fin de semana, bueno, para ustedes que descansan desde hoy. Yo sigo trabajando sábados y si hay que venir domingo, los domingos.
20: Claro que sí, es que Miguel es un joven muy responsable.
21: Gracias por lo de joven.
20: ¿Qué se toma, diga?
21: Sí, sí.
20: Muy responsable y juicioso con nuestra emisora y por supuesto con la programación que ustedes están oyendo todo el tiempo ahí acompañándolos y ahí con buena música. Bueno, él está detrás de todo eso. ¿Cómo está, Miguel? ¿Cómo amanece?
21: Pues bien, gracias a Dios. Aquí está finalizando ya semana. Ya también de hoy en ocho casi que finalizando mes, este mes pasó volando.
20: Ya, volando.
21: Un saludo
20: volando.
21: Muy especial a todos nuestros oyentes de la UFPS Radio 95.2 FM y por supuesto a todas aquellas personas y amigos fieles que nos siguen en el magazine Siente la U.
20: Claro que sí, Miguel, y es que además tenemos muchos invitados y muchos oyentes que nos dicen, no, es que yo soy fiel al programa a las 8 de la mañana y la verdad que eso nos llena el corazón de mucha emoción y de mucha alegría, ¿no?
21: Sí,
20: que
21: señora,
20: se programen para escucharnos, para ver lo que les tenemos preparados con tanto amor, de verdad que es un privilegio y un orgullo para nosotros y se nos hincha el corazón de mucha felicidad.
21: Así es, mi querida reina.
20: Continuamos ahora con información importante de nuestro campus universitario de la Universidad Francisco de Paula Santander. Y es que pues tenemos todavía la programación de serologías a estudiantes nuevos y antiguos para el segundo semestre de 2026. Es hasta el próximo sábado 30 de mayo. Ya les explicamos también anteriormente que es absolutamente necesario, podría decirse, que lo hagan dentro de las fechas estipuladas, pues les permite llevar ese conducto regular o ese proceso regular y no tener percances con el tema de la matrícula y organización de materias, de su horario, bueno, en fin, es muy, muy necesario para su semestre.
21: Y también les cuento que viene el encuentro de autoevaluación por facultades, calidad con pertenencia. Esto se realiza justamente hoy, o se está realizando ya a partir de las 8 de la mañana en la Facultad de Ciencias Empresariales a las 8 de la mañana y en la Facultad de Ciencias de la Salud a las 2 de la tarde. Las temáticas que van a tratar son nuevos proyectos educativos institucionales, metodología institucional para la construcción de los PEF y PEP, Plan de Mejoramiento, Impacto Académico y Social, Estado Actual de los Procesos de Licencia Interna, Registro Calificado y Acreditación de Programas Académicos. Y llegando a la sección del muro, nos vamos con los indicadores económicos para hoy viernes 22 de mayo. El dólar TRM abrió en 3.701.37, bajó 29.12. Si va a comprar dólar en casas de cambio, el promedio es de 3.548 pesos, y para la venta en 3.659. El euro se cotiza en 4.297.10, bajó 43.65. El petróleo Brent barril se encuentra en $104.57, bajó 40 centavos de dólar. El café libra, $3.13, bajó $2.02, y el oro onza tuvo una baja apenas de $3.09, quedando en $4.541.17. El pico y placa para hoy viernes 22 de mayo, para particulares, nacionales, extranjeros, motos y carros, las placas terminadas en 9 y 0, y para taxis las terminadas en 5.

0: Bueno, y hoy, 22 de mayo, el planeta entero se detiene para conmemorar el Día Internacional de la Diversidad Biológica, una fecha que a nosotros nos toca en lo más profundo del corazón.
1: Totalmente de acuerdo, Reina. Vivimos en el segundo país más megadiverso del mundo, superado únicamente por Brasil, que es 7 veces más grande. Somos una verdadera potencia de la vida, un lienzo verde suspendido entre dos océanos.
0: Y es que hablar de la naturaleza colombiana es hablar de récords mundiales. Según el Sistema de Información sobre Biodiversidad de Colombia, ya superamos las 80.000 especies registradas en el territorio nacional.
1: Y es una locura, ocupamos el primer lugar absoluto en variedad de aves, orquídeas y mariposas. Además, también pues somos segundos en plantas, anfibios y peces de agua dulce.
0: Pero lo más hermoso, Migue, es que nuestra riqueza endémica albergamos más de 8.500 especies únicas, seres vivos que nacen, crecen y existen solamente aquí, protegidos por nuestros páramos, selvas y manglares, un patrimonio que no tiene precio.
1: Sin embargo, oyentes, la realidad nos exige dejar a un lado el orgullo y encender las alarmas. La joya de la corona natural está bajo un ataque sistemático. Los informes del Instituto Humboldt revelan una cifra desgarradora. Más de la mitad de los ecosistemas de Colombia están en alto riesgo debido a la destrucción provocada por el ser humano.
0: La deforestación es nuestro peor enemigo. Cada año se pierden miles de hectáreas de bosque amazónico y andino por culpa de la ganadería extensiva, los cultivos ilícitos y la minería ilegal que envenenan los ríos con mercurio.
1: A esto se suma el silencioso drama del tráfico de fauna silvestre y la invasión de especies exóticas, como los hipopótamos en el Magdalena Medio, que desplazan a los animales nativos. El misterio del ambiente ya registra más de 1.200 especies bajo amenaza crítica de extinción, incluyendo a emblemático oso de anteojos, el jaguar y el jaguarum.

0: Por todo esto, las Naciones Unidas proponen este año el lema de Acción Local para un Impacto Global. La protección no puede quedarse solo en los escritorios del gobierno.
1: Pues cuidar la biodiversidad es defender el agua que sale de tu llave. Empieza por no comprar jamás animales silvestres como mascotas, reduce drásticamente el uso de plásticos y pues apoya los proyectos de turismo ecológico comunitario.
0: Colombia es la patria del agua y de la vida. Si no la protegemos nosotros hoy, nadie más lo hará. Feliz Día Internacional de la Diversidad Biológica.

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1: Bueno, continuamos con nuestro espacio informativo, donde luego de vivir días intensos de ciencia, tecnología y proyectos sorprendentes, hoy en nuestra mesa de trabajo hacemos el balance oficial de lo que nos dejó Expo Industria 4.0, un evento insignia que demostró el altísimo nivel de los programas de ingeniería industrial y tecnología en procesos industriales de la UFPS. Para conocer las conclusiones y el impacto de esta edición, nos acompaña el profesor César Orlando Vargas, magíster además, adscrito al Departamento de Procesos Industriales y coordinador del Semillero de Investigación CIOPIRP. Bienvenido, profe, ¿cómo está? Muchas gracias por estar tan juicioso con la UFPS y por estar y mantenernos al tanto.
2: Hola, Reina, ¿cómo estás? Buen día para toda la comunidad académica y los oyentes de este radio. Escucha, un buen día para Miguel, que la verdad venimos aquí a contarles el evento, pues fue algo muy, muy significativo. La experiencia fue muy retroalimentadora. Podría yo concluir con dos palabras: madurez y calidad, ¿vale? Madurez, ¿por qué? Pues ya este es el cuarto evento como versión, pero quinto realmente, porque pues ya tiene su historia. Ay, si les contara la historia. Es que el primero fue una toma pacífica de un escenario de la universidad.
1: Okay.
2: En el primero pues nos teníamos ubicado un escenario y nos lo quitaron porque estaba colapsado con otro. Entonces, no, paremos todo, no lo hagamos, y no, pues no, los muchachos tenían sus proyectos, y nos tomamos muy pacíficamente el pasillo de fundadores del primer piso. Esa fue la primera experiencia de Expo. Ya esa es la quinta, realmente, lo que te digo, madurez. Hemos visto madurez en los procesos, madurez en los proyectos, madurez en los estudiantes, desde el concepto de que son jóvenes, son muy jóvenes, muchos de ellos 18, 19 años, pero han tomado estos retos, la verdad, con mucho carácter, con mucho compromiso y con mucha disciplina. Proyectos que reflejaron lo que ellos son o lo que quieren llegar a ser. Y calidad, pues porque considero que estamos cambiando el concepto de la educación, queremos cambiarlo. Los dos programas, Ingeniería Industrial y Tecnología de Procesos Industriales, están marcando hito en esos cambios, en mostrarle a la comunidad académica que somos diferentes, que somos innovadores, que estamos haciendo un proceso mancomunado entre docentes, institución y estudiantes. Y algo interesante, hubo mucha gente externa que llegó a visitarnos, que llegó a mirarnos. Entonces estamos cerrando un ciclo muy bonito, que es la extensión de la universidad. La verdad, si me dicen a mí de 1 a 10, como 30, la calificación de la feria, mucha gente nos visitó de muchos programas, los evaluadores muy comprometidos con los procesos y todo a pedir de boca, o sea, excelente, excelente la palabra, ¿verdad, Reina? Es excelencia.
1: Bueno, nos alegra muchísimo, la verdad es que sí, no esperábamos menos también, ¿no? Esperábamos menos de eso. Y preguntarle, profe, de estos participantes o de este público externo, su merced nos había comentado que venían empresarios, que venían pues personajes también de la región que estaban vinculados a estas carreras profesionales. Cuéntenos de pronto un balance de cómo fue esa retroalimentación de estos personajes.
2: Vale, mira, por ejemplo, estuvo el ingeniero Víctor. Él es el gerente de Sigma. Él, pues, por sus ocupaciones, una pasadita, una miradita, y la verdad, él se fue muy enamorado de un proyecto que vio de cerámicos, que eran unas celosías, unos calados. Eso es un retro, eso es algo retro. En la antigüedad, como hablaba con la profe Silvia, en la antigüedad eso se hacía por pobreza, porque no había para pagar el ladrillo completo. Ahora se hace por caché, por estatus. La celosía ahora un estatus. Y había un proyecto muy bonito que es un armado geométrico por parte de los estudiantes. Gente del sector agro, que venían porque coincidencialmente estaban hablando con un profe de ciencias verdes y se dieron cuenta y pasaron por allá, se acercaron después y quedaron muy admirados. Pues ellos le cambiaron el nombre, ¿no?, al proyecto. Ellos dijeron que eran huevitos de incubación de semillas. La verdad, el nombre era otro. Hoy está una de las representantes acá, pero ellos le dieron otro nombre. Y mucha gente, hubo alguien de la Cámara de Comercio que también estuvo invitado, dio su paseíto por ahí, y en las horas de la tarde simplemente me dijo: César, están creciendo. Tengan cuidado porque se les va a salir el monstruo de las manos. La verdad, ya hay proyectos demasiado interesantes, empiecen a blindarlos. Fue la recomendación que me dio la persona de la Cámara de Comercio, y pues eso muestra de que estamos rompiendo la dimensión que nosotros creíamos haber puesto.
1: Claro que sí. También de pronto tener en cuenta esas observaciones, porque es algo pues desde la experiencia, ¿no? De verdad que son proyectos tan innovadores, tan especiales, que igual también pues hay que cuidarlos para poder desarrollarlos o seguirlos trabajando pues acá mismo en la Universidad Francisco de Paula Santander y desde las mentes creativas que fueron pues ustedes los estudiantes creadores y potenciadores de todas estas ideas. Bueno, vamos a iniciar porque también tenemos esas mentes creativas, precisamente las voces de esos estudiantes que fueron, pues, que estuvieron ahí de frente con los proyectos y con la feria de Expo Industria.
3: Buenos días, mi nombre es Dana Montañez de Tecnología en Procesos Industriales y mi proyecto se llamaba Ecobombs. Pero hubo algo muy chistoso, por decirlo así, que en la feria le decían huevitos, huevitos de incubación de semilla. Y pues la verdad, lo chévere de este proyecto era llevarlos a conocer un poco más de lo normal en la agroindustria, porque siempre decían como que si lo lanzo va a estallar, va a crecer, y no, todo lleva como un proceso. Y la verdad fue muy chévere que las personas que se acercaban se interesaban mucho, porque decían como que, pero esto no tiene forma, pero esto no tiene como algo que van a hacer, y ustedes ya hicieron la prueba, y la verdad sí, o sea, hubieron muchas personas que se interesaron, y de verdad nos compraron, y se tuvieron como la molestia de preguntar, y decir como que lo voy a llevar para probar, y hubo un evaluador que se interesó tanto, que dijo que esto era un proyecto para llevarlo más allá, fuera de la universidad, de poderlo estudiar, de dárselo a conocer a más personas, porque la verdad era algo muy innovador y diferente. Era

0: nos acompañan y todo ese proceso investigativo. Entonces, ver cómo se puede seguir trabajando, creciendo, por supuesto, avanzando y dándole una mayor relevancia, por supuesto que sí.
1: Muy buenos días, soy Juan Sebastián Moncada Vargas. Soy estudiante de Ingeniería Industrial del quinto semestre. Estuve presente en Expo Industria, en el cual desarrollamos un proyecto que se basaba en sistemas automatizados y con software inteligentes. Desarrollamos un prototipo acerca para la automatización de registros de inventarios en pequeñas y medianas empresas, pues en lo que sería la región. Esto pues se basaba básicamente en crear un sistema de bajo costo para que las pequeñas y medianas empresas pudieran tener esa mejor logística. Este proyecto nació pues de una propuesta que era hacer un par de sensores, una maquinita sencilla, y hasta el día que presentamos en Expo Industria, presentamos un software muy avanzado que se basaba en la detección de objetos por inteligencia artificial, y muchas de las personas que se acercaron decían que era un proyecto demasiado llamativo, que tenía mucho potencial. Además de eso, pues los estudiantes que se acercaban tenían como esa admiración, como ese, se veían haciendo este tipo de proyectos que era muy llamativo, y pues esta era la idea, tanto impulsar a esas mentes brillantes dentro de la universidad, como crear esos sistemas para ayudar también a lo que es la competencia entre empresas en Norte de Santander, también posteriormente a Colombia en general.
0: Bueno, cuéntenos en conclusión, inspiradora también, por supuesto, ya tuvimos una idea muy ecoambiental, muy ambiental, ahora tenemos una idea brillante en temas de automatización, de tecnología, de avance, por supuesto, que si usted de pronto si no lo ha aterrizado, es algo que puede ser muy, muy útil a nivel comercial, porque es algo que le facilitaría muchísimo pues la vida o el desarrollo de las, usted mismo lo dijo, pequeñas y medianas empresas, y Cúcuta es un sector muy comercial, donde usted ve hay un lugar de algo, de venta de algo, acá usted lo que necesite lo consigue. Entonces, de verdad que tiene también con su proyecto, con sus compañeros, tienen en sus manos pues una idea muy revolucionaria, así que también muy invitado a trabajar en ella. Y cuéntenos de pronto pues desde la Cámara de Comercio, desde los jurados, qué iniciativa o qué posibilidad le dieron para poder continuar desarrollando este proyecto.
1: Por lo menos el evaluador que se acercó, que fue el ingeniero electrónico Dinael, estuvo muy pendiente, que es acerca del diseño de los sistemas. También hubo una parte muy importante, que es acerca de qué diferencia nuestro proyecto de los demás. Y pues básicamente fue esto, la diferencia es que implementamos tecnología de industrias 4.0 y actualmente lo que se está dando, lo que es la inteligencia artificial, la visión artificial, que pues eso tiene una gran proyección al futuro. Y pues esta fue la recomendación, de que siguiéramos implementando estas tecnologías y pues que también se fueran haciendo pues precisamente para pequeñas y medianas empresas, que fuera de bajo costo, para aumentar la competitividad entre todas estas empresas.
0: Claro que sí, bueno, felicitaciones también por tu proyecto. De verdad que ya se los había comentado también, qué mentes tan innovadoras que de verdad pues dejan mucho que esperar de nuestros estudiantes y de las ferias que se organizan dentro del campus universitario. También tenemos pues el apoyo logístico, organizacional y también de ideas de otros estudiantes.
2: Bueno, muy buenos días, mi nombre es Angie Fernández, de Tecnología en Procesos Industriales. Mi proyecto fue mosaicos cerámicos, fue una experiencia muy bonita, es mi primera Expo Industria y fue muy, muy bonito ver cómo tanto los estudiantes como los evaluadores veían nuestro proyecto y nos decían cómo lo habíamos hecho. También nos daban muchas ideas de cómo podríamos mejorar. También nos decían como que, pero si yo lo quiero, pues como son mosaicos y eso, decían como que

0: Si yo lo quiero en mi sala, ¿cómo lo puedo, o sea,
1: Instalar.
0: instalar, sí? Y pues nos daban esas ideas de que lo podíamos hacer muy libremente, de que, como le dije, pues sí, si yo lo quiero en la sala, puedo tener esta idea y ustedes lo pueden hacer. Fueron muchas, muchas preguntas, muchos apoyos que nos dieron y fue muy bonito.
1: Cuéntanos cómo funciona este proyecto, o sea, ¿de qué se trata?
0: Se trata de, pues están los mosaicos con cerámicos y están los de cerámica reciclada, en los cuales pues la idea era, pues que la idea fuera muy libre, que pues fuera como colocarlos en espacios, ya sea salas, sea baños, según la necesidad de la persona, pues como lo quiera. Y
1: El que consiste, ese es el que tú mencionabas de, bueno, el que consiste en reutilizar es como agarrar esas piecitas, ¿cierto? De hacer un diseño que luzca lindo, que luzca atractivo y poder pues darle una segunda vida o un uso a todo.
0: exactamente.
1: Ese es el que el profe nos había
2: Sí,
1: comentado.
2: mira, mira que hay que algo muy interesante. Pues por experiencia laboral, pues, estuve en el medio de la cerámica mucho tiempo y todavía continúo muy cercanos a ellos porque yo soy asesor empresarial de algunas empresas acá de la región. Hay muchos agujeros naturales en la vía del Zulia, en la vía del Sinácota, que han sido tapados con material de desecho de estas industrias. Pues porque llega un momento en que eso es incontrolable. Esto es una alternativa súper interesante. Tomar esas piezas que son roturas, partirlas, generar estructuras geométricas que sean encajables para que usted diseñe lo que se te imagine. Es más, creo que uno de los aportes que uno de los jurados les dio a ellos es que deberían, dentro de la propuesta, generar un programa de poder armar previamente en un PC o con una IA o algo así, un diseño y posteriormente llevarlo a cabalidad de la realidad con los desechos que ellos tenían. Y la verdad es súper interesante y es algo que es muy, muy aplicable a nuestra región y es una necesidad, porque ambientalmente es una necesidad.
1: Claro, ¿qué hacer con todos estos residuos cerámicos que se generan en las grandes industrias? Pues teniendo en cuenta que es una rama del comercio empresarial de nuestra región muy importante. Bueno, qué chévere, ya ahí compartimos este proyecto. También para las personas que quieran decorar, que quieran darle esa oportunidad a estos materiales cerámicos en sus hogares, en sus casas, bueno, ya saben que está este proyecto de investigación con el que pueden vincularse y con el que pueden pues obtener también un resultado muy lindo, muy creativo y por supuesto muy innovador, ¿no? Porque también es darle pues un impacto ambiental o una ayudita ahí al ambiente de reutilizar esos materiales. Tenemos también la compañía de la profesora Silvia Juliana Orozco, quien es pues también coordinadora de toda esta Expo Industria 4.0. Cuéntenos cómo fue o cómo se siente usted con el resultado y el balance de todos sus estudiantes. A quienes nos escuchan, como no nos ven, la profe tiene una cara de ponqué cuando oye hablar a sus estudiantes de sus proyectos. De verdad, qué lindo cómo los profes se emocionan también por los logros y por los trabajos que hacen los estudiantes de sus aulas. Y de verdad que es algo muy, muy bonito.
3: Muchísimas gracias, Reina. Muy buenos días para todos y la verdad, sí, la cara de ponqué no se puede ocultar. El profe también está aquí sonrojado porque el nivel de madurez al que se ha llegado con Expo Industria en esta versión 4.0 se evidencia definitivamente. De hecho, ahorita Lady, que es una de las coordinadoras del tema logístico, pues nos va a hablar un poquito de cómo se lleva la organización interna, pero mucho más allá de todos los procesos que se llevan a cabo dentro del mismo desarrollo de la feria, podemos evidenciar también que muchos de los proyectos que iniciaron hace 4 o 5 semestres allá en ese pasillo de fundadores que nos tomamos la primera vez en la primera versión, pues ya hoy han pasado por diferentes asignaturas y tienen la perspectiva totalmente transversal. Inician como idea, luego se gestan por completo, luego entonces se les va dando la dimensión de costos, se les va dando la dimensión empresarial o organizacional, organizativa, al punto de que ya pueden llegar a una asignatura como creación de empresas y saben exactamente hacia dónde ir con una idea que nació hace 2-3 semestres atrás, y eso lo han resaltado mucho los evaluadores porque de manera también intencional hemos querido que nos acompañen durante todas estas versiones para que ellos mismos nos den su aporte de la madurez, de la evolución que han llevado los proyectos y del aporte de los otros docentes que pues lastimosamente en este momento no nos acompañan, pero que pueden decir que listo, estas ideas nacieron en otras asignaturas y se pudieron potenciar o se pudieron ir realizando mucho más fuertemente y pues desde otras perspectivas en otros escenarios también de las dos carreras, ¿no? De la tecnología en procesos industriales y de la ingeniería industrial.
1: Claro que sí, bueno, ya ven por qué es esa cara de ponqué, ya ven por qué es ese orgullo de los profes también que acompañan todo este proceso. Tenemos otra compañera que estuvo también en la organización y en el proceso de todo Expo Industria, bienvenida.
4: Muy buenos días, mi nombre es Lady Carmina Sánchez Prada, de la carrera Tecnología en Procesos Industriales. Hice parte de la logística. La verdad, la feria se gesta internamente gracias a la coordinación de los docentes, directores y el apoyo de algunos estudiantes, que se destaca por sus habilidades de coordinación, administración y responsabilidad. Prácticamente la feria se financia internamente, trabajando en juntos para lograr el objetivo deseado. Destaca la logística de carpas, mesas, evaluadores y demás asociados.
1: Muy importante también porque este es todo el proceso que de pronto no se ve tanto, de pronto ese día no sale a relucir, pero es pues son quienes con trabajo fuerte, juicioso, con mucho estrés, están haciendo acá cara de que la dieron toda, mejor dicho, para que esto pudiera hacerse realidad. Entonces, de verdad que también una muy fuerte y muy de verdad merecida felicitaciones para ustedes que pues estuvieron apoyando todo este proceso, porque en realidad sin ustedes pues no se podría haber hecho nada.
2: Mira Reina, que con la profe hemos entrado en un círculo académico vicioso que genera felicidad.
3: Sobre todo.
2: ¿Vale? Sí, a ver, ¿por qué? Porque es que cada semestre iniciamos, nos miramos a la cara, profe, no, este semestre no más. No.
1: Y ahí están otra vez.
2: Y llegan los estudiantes mismos, profe, este semestre, ¿qué nos toca de proyecto? Profe, ¿cuándo vamos a empezar el proyecto? Entonces ya uno termina mirándose diciendo, nos tocó otra vez este ciclo. Sí, unos días antes el estrés, todo, sí, ¿por qué nos metimos en esto? Pero cuando está uno allá, viendo el resultado de ellos, viendo el compromiso de ellos, viendo cómo la universidad se hace grande, desde donde debe hacerse grande, desde el estudiante, desde ese corazón, desde ese cerebro, desde esa persona que es cada estudiante, que realmente es la universidad en pleno, porque nuestra universidad son cada uno de ellos, así como en su momento los fuimos nosotros, en ese momento dice uno, no, esto vale la pena, o sea, aquí no hay pierde, esto aquí va. Todo el mundo gana, sí, exacto, aquí ni como un tren, y termina el cansancio, pero es un cansancio muy gratificante, ¿sí? Al día siguiente nos vemos y nos decimos el otro semestre, pues, pero es que es curioso, porque Reina, allí habían estudiantes con cuaderno en mano, tomando apuntes de que esos proyectos, y yo ya estoy pensando en mi proyecto, y me causó curiosidad, unos estudiantes yo los volteé a mirar, y dije, perdón, ¿ustedes en qué semestre son? No, nosotros somos de primer semestre. Y yo, de ingeniería, o sea, le faltan más o menos 4 o 5 semestres para llegar, y ya están pensando en sus proyectos para la feria. Entonces eso ya es crear una cultura dentro de un programa y darle identidad a ese momento de 4 horas, de 5 horas. Pero yo considero que esos momentos son los que realmente hacen crecer a la UFPS como esta familia que somos.
1: Profes, yo sí les voy a decir una cosa, mejor no piensen en no hacerlo, ya resígnense a que esto es algo productivo para la universidad y que aunque sea de mucho estrés y de cansarse, pues más bien digan, uy, qué chévere que voy a tener. Ya proyéctense, desde ya les digo que mejor no piensen en no hacerlo, sino mentalícense para que esa sorpresa no sea tan fuerte.
3: Gracias, no, Reina, sí, mentalizado ya.
1: Yo creo que ellos lo dicen también muy en broma, porque es que ustedes no les ven la cara de felicidad con las que hablan del proyecto, de todo el proceso. Yo creo que más bien ustedes no quieren aceptar que se lo disfrutan demasiado.
2: Sí.
3: No, claro, no, son situaciones, como dice el profe César, tras bambalinas nadie se imagina todo el andamiaje que conlleva, pero lo que decía Lady es muy cierto, apoyarnos en nuestros mismos estudiantes que tienen esa capacidad resolutiva, que tienen esa potencialidad de decir, organicemos de esta manera, logísticamente estamos hablando de esto. Lo que ella también decía, nosotros nos financiamos internamente, cada estudiante da un aporte porque sabe que efectivamente el tema logístico pues conlleva un costo.
1: Bastante,
3: sí,
1: claro.
3: Exacto. Y donde no estén los muchachos de logística, no sé, yo creo que no estaríamos acá contándola.
2: Fue algo muy asertivo. O sea, es que yo creo que un proyecto fantasma es la logística. Porque hay un equipo detrás que obviamente no está mostrando su proyecto a la comunidad académica, pero está haciendo que todo fluya. Y detrás de los proyectos hay un megaproyecto que es el logístico. No, Reina, como te decía, primero agradecerte por el espacio anterior y por este. La verdad, hace unos días vinimos y te contamos con mucha curiosidad, con mucho
3: expectativa.
2: Y hoy venimos con mucha tranquilidad, felicidad, ¿vale? A decirte que lo logramos, que lo hicimos bien. La verdad, más que para la profe y para mí, yo creo que la universidad es un aplauso, debe dárselo a los estudiantes, a cada uno de ellos, por el esfuerzo, por la dedicación, por todo. Hay algunos de esos proyectos que merecen la pena, casi que yo diría, con unos pequeños ajustes, ser proyectos de grado. Y que pasarían de un proyecto de feria a un proyecto de grado, y por qué no, a un proyecto de vida. Con ciertos ajustes apuntan a cosas interesantes. No puedo sacar de mi cabeza la palabra que me dijo el ingeniero Carlos Moncada. Me dijo, se les creció el enano. Y es verdad, eso lo comentábamos con la profesora, se nos creció el enano, porque es que ya hacíamos un balance muy corto con la profe, y los primeros proyectos en su primer inicio de ferias eran muy básicos, poco pensados, fue como por salir. En este momento ya uno ve proyectos con altura, con estatus, más madurez en ellos, en los muchachos. No, genial. O sea, la palabra es genial, excelente.
1: No, y sinceramente que nosotros acá en la UFPS Radio también nos alegramos con todos los éxitos de ustedes y de todo lo que pasa en el campus universitario, porque precisamente para eso es la emisora, para eso estamos nosotros acá difundiendo esas buenas noticias. De nuevo, una felicitación a todos los estudiantes, no solo a los que están acá, sino de pronto a los que nos están escuchando y también hicieron parte de todo el proceso logístico con proyectos, a todos los que incluso desde primer semestre están tomando apuntes para poder proyectarse. De verdad que una felicitación a todos ellos y a los profes, por supuesto, que están en todo este proceso. Muchas gracias también por mantener muy informada la UFPS Radio, y nuevamente esta es la casa también pues de todos ustedes y de la buena información.
3: Muchas gracias.
1: Muchas gracias.
5: Bueno, Reina y queridos invitados y oyentes, nos vamos con un recomendado musical para el día de hoy. Precisamente para ir adelantando y festejando el Día de la Madre. Hay canciones que no se escuchan con el oído, se escuchan directo con el corazón. Y más en este mes donde en nuestra región consentimos a ese sagrado ser humano que nos dio la vida. Para todos los hogares que sintonizan la buena música, aquí está el Ruiseñor de América, el inolvidable Julio Jaramillo, con los versos para mi madre, que es un pasillo clásico cargado de poesía, respeto y ese sentimiento único que solo la vieja guardia nos puede dar. Con ustedes, los versos para mi madre.
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1: Bueno, y seguimos en este especial también con el Día de la Madre, el día de hoy, viernes ya 22 de mayo, ya acercándonos precisamente al día de festejo con el ser más hermoso, con el ser más grande, con el ser que nos dio la vida, con ese ser que tenemos permanentemente un contacto, es una unión, es una alianza, que por más de que se nos haya ido, la seguimos sintiendo en nuestro corazón.
2: Miguel, y es que precisamente en mayo también, pues el ambiente se llena de flores, de serenatas y de abrazos, precisamente por el Día de la Madre, que ya se celebró en casi todo el país.
1: Pues así es, dijiste en casi todo, porque nuestra querida Cúcuta y varios municipios del norte de Santander son la gran excepción nacional. Aquí a mamá se le consiente oficialmente el próximo domingo 24 de mayo. Y eso porque hay elecciones, ¿no?
2: Claro, porque si no sería el último.
1: Siempre el último.
2: El último domingo de mayo, así es. Pero esto no es un capricho comercial moderno. Hoy nos pusimos el traje de investigadores porque esta diferencia de fechas esconde historias fascinantes que mezclan tragedias, ingeniería ferroviaria y mucha tradición.
1: Así es, la primera gran explicación histórica nos hace retroceder en el tiempo hasta el 18 de mayo de 1875. Ese día la tierra rugió y un pavoroso terremoto destruyó por completo a Cúcuta, cobrando cientos de vidas.
2: Definitivamente una fecha catastrófica que dejó al departamento sumido en un luto absoluto. Según los archivos históricos locales, mayo se convirtió tradicionalmente en un mes de oración, respeto y conmemoración de las víctimas del sismo.
1: Exactamente, Reina, por respeto al dolor colectivo, a las madres fallecidas y a las familias que lo perdieron todo, las festividades alegres se postergaron por completo. La conmemoración de las madres se corrió hacia el cierre del mes para permitir la ciudad o que la ciudad viviera sus días de duelo en paz.
2: Miguel, pero también hay otra teoría respaldada por historiadores de la región que apunta a nuestra época dorada del comercio. Hablamos de la célebre compañía del ferrocarril de Cúcuta.
1: Pues sí, resulta que a principios del siglo XX el comercio de la frontera dependía por completo de las mercancías, telas y regalos que le llegaban en los vagones al tren desde los puertos. Pero esta mercancía, aclaremos, venían de Europa, ¿no?
2: Claro.
1: Ante todo de Alemania.
2: Y por supuesto, pues que éramos un fuerte comercio, por acá entraba todo esto, y pues precisamente existieron dificultades. Pues resulta que, como cuenta la leyenda, pues en vísperas de celebrarse un Día de la Madre a nivel nacional, la línea del ferrocarril sufrió graves fallas técnicas combinadas con un fuerte invierno que bloqueó las vías férreas.
1: Pues sí, las telas finas, los perfumes y los obsequios para las mamás se quedaron varados. Ante el imprevisto logístico, los comerciantes les solicitaron al párroco y a las autoridades aplazar la fiesta oficial para el último domingo del mes, asegurando así que ninguna madre se quedará sin su merecido regalo.
2: Ya sea por el respeto sagrado al luto del terremoto o por las anécdotas de las locomotoras del ferrocarril, lo cierto es que la costumbre se arraigó con tanta fuerza en nuestro ADN norte santandereano que se convirtió en una hermosa ley no escrita.
1: Sí, señora, y una muestra bellísima de cómo la historia moldea nuestra cultura. Así que si estás en Cúcuta, tienes la excusa perfecta para celebrar el doble.
2: Por eso nosotros aquí en la UFPS Radio y por supuesto en todo Norte de Santander celebramos esta fecha tan especial en otro momento del mes. De hecho, como lo decía Miguel anteriormente, siempre es el último domingo de mayo, pero en este momento, por el tema de las elecciones y todo este proceso pues electoral, se postergó o se adelantó un domingo antes.
1: Sí, señora, así es.
2: ¿Qué le parece, Miguel, si escuchamos un trabajo que hicieron nuestros compañeros del SECOM en temas de celebración del Día de las Madres?
1: Listo, ahí vamos.
3: ¿Usted cree que una caga plata?
4: ¿Será que todas las mamás vienen con la misma frase de fábrica? Dime una frase típica y jocosa que diga tu mamá.
5: Nadie me ayuda en esta casa.
6: Ahí está donde lo dejó.
7: Gabriela, arregle esa pieza que tiene un chiquero.
8: En la casa arreglamos.
9: Pero para lavar los platicos sí no es bueno.
10: Yo no soy Banco de la República para darle plata todos los días.
11: Y si sus amigos se tiran de un puente, usted también.
12: Viste, eso te pasa por andar pegado al play.
13: Pero para salir sí resuelve, ¿no?
14: Mientras vivo bajo ese techo se hace lo que yo diga.
15: Usted otra vez va para la calle.
16: Definitivamente todas las mamás tienen el mismo manual. Ahora comenta, ¿cuál es la frase más típica de tu mamá?
2: Miguel, la verdad es que mi mamá me dijo muchas de esas frases. Tengo que aceptarlo. Ella era muy de frases, muy de quiere que le pegue para que llore por algo. Bueno, eso es típico de las mamás cucuteñas, que son fuertes, berracas, que son valientes. Y por supuesto, aprovechamos este espacio para saludar a todas las mamitas norte santandereanas que este próximo domingo 24 de mayo estarán pues celebrando su día. No sin antes contarles que en nuestras redes sociales, en el Instagram y Facebook de UFPS Radio, les dejamos una cajita de preguntas para que dejen la canción que quieren dedicarle a sus mamás, a sus madres, y en el programa de las 4 de la tarde se las van a estar compartiendo al aire para que le diga a su mamá que escuche la emisora que le quieren dedicar algo muy bonito para ustedes.
1: Todos aquellos que tienen a sus mamis vivas, disfrútenla, gócenla, aprovechen cada instante, porque ya cuando se van le cuento que es duro, bastante duro. Entonces aprovechenla, quiérenla, ámenla, disfrútenla, llévenle detalles, compartan todo el tiempo que sea posible con ellas. Aprovecho también la oportunidad para decirles que mañana y el domingo, en repetición, está en Compañía del Recuerdo con el especial para el Día de las Madres.
2: Claro que sí, para que lo escuchen. Yo también aprovecho para enviarle un fuerte abrazo y un saludo muy especial a las mamitas de mi familia, especialmente pues a mi mamá, la señora Miriam Vargas, a mi nonita Gloria, que las quiero mucho, y por supuesto que este año pues es el primer año con el que no vamos a contar con una de las mamitas más importantes para nuestra familia. De verdad que les envío a todas un fuerte abrazo y que las queremos y las amamos mucho.
1: Bueno, buen día para todos y disfruten, como le digo, a sus mamis.
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10: Queridos oyentes, muy buenos días. Una vez más estamos acá en su programa Jurisconsulto, la voz de tu derecho. Queremos saludar a todos nuestros queridos oyentes, a todas las personas que todos los fines de semana, todos los viernes, arrancando el fin de semana, nos sintonizan en la UFPS Radio. Inicialmente, quiero dar la bienvenida a los directivos de la UFPS, empezando por nuestra querida rectora, la doctora Sandra Ortega, que siempre nos sintoniza, nos escucha y está muy pendiente de los temas que tocamos acá en Jurisconsulto todos los viernes, les repito. También quiero saludar al director de Bienestar Universitario, el doctor Luis Eduardo Trujillo Toscano, y tengo algo que me duele, quiero contarles. Perdemos a nuestro queridísimo amigo, el doctor Eduardo Gabriel Osorio, se va a otros mares, a navegar otras tierras. Él era el director del programa de Derecho, muy bien, el trabajo que desarrolló al frente del programa, nos ayudó en el tema de acreditación, un hombre proactivo, muy trabajador, muy dedicado, y realmente es una baja que obviamente pues nos tiene a todos un poquito sentidos, pero bueno, todo sea por el superarse, por el cambiar de ambientes, por el mejorar. Así que desde aquí un saludo muy especial, muy efusivo a nuestro querido amigo el doctor Eduardo Gabriel Osorio Sánchez, y por supuesto la bienvenida a nuestro nuevo director, que aún no nos han dicho, pero tenemos por ahí filtradas informaciones, que es una persona con todo el carácter, todo el talante, y que también seguramente va a hacer el trabajo muy bien de la mano de todo nuestro equipo de trabajo. Quiero saludar también a la doctora Aura Juliana Balaguera, que es nuestra jefe, la queridísima directora del consultorio jurídico y del centro de conciliación. También a todos nuestros estudiantes, que son la razón de ser de esta Universidad Francisco de Paula Santander. Ahora con ustedes, la conceptualización.
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10: En esta mesa de trabajo, hoy nos acompaña Anita, porque nuestro querido Carlos, ya no sé cómo lo vamos a traer. Carlos vive tan ocupado que realmente ha faltado muchísimo. Arnulfo nos hizo un reclamo esta mañana, pero es que Arnulfo vive tan ocupado que tampoco se sabe cuándo se cuenta con él y no. Entonces, tenemos aquí en la mesa únicamente la voz femenina de Anita. Anita, muy buenos días. Saluda a nuestros oyentes.
11: Muy buenos días, profe. Buenos días a toda la comunidad estudiantil y a todas las personas que nos escuchan. Quiero mandar un saludo especial a ese oyente de afuera, porque, profe, nos han venido a consultar nuestros servicios en el consultorio jurídico y me han dicho usted es la famosa Anita, y me dio risa porque me sentí con fanaticada.
10: Ah, muy bien.
11: Entonces, Anita, probablemente si nos están escuchando las personas que cada viernes nos sintonizan, pues un saludo muy especial para ellos y gracias por contribuir a que este programa crezca. Y bueno, profe, antes de empezar con la conceptualización, me adhiero un poquito a sus palabras para brindar un agradecimiento al doctor Eduardo Osorio por su impecable labor y por dejar este programa tan en alto, porque en parte el reconocimiento que tenemos afuera, y lo digo yo de cara a las prácticas externas que realizan los chicos del consultorio y que soy quien se entrevista con todos los empleadores que hay en el sector externo, puedo decir que tienen afuera un muy buen concepto de nuestros estudiantes, y esto en parte también es gracias a lo lejos que ha llegado el programa con toda la gestión. Entonces, pues un saludo y lo vamos a extrañar mucho, profe, si nos está escuchando. Seguramente sí, seguramente sí. Bueno, profe, otra cosa, es que soy como un poquito nostálgica.
10: Total.
11: Otro tema importante para los que nos sintonizan, pues ya nuestro semestre va acabando, se pasó muy rápido.
10: Uy,
11: fue
10: sí.
11: Increíble la velocidad con la que corrió este primer semestre del año, y por tanto, pues nosotros también ya casi nos despedimos. Nos quedan dos programitas, así que, pues, bueno, aprovecharlos al máximo. Esperamos que las personas que nos sintonizan puedan sacar información de valor de este programa. Ahora sí, entrando un poquito en materia, vamos a contextualizar el tema del día de hoy. Hoy vamos a hablar sobre ambiente y minerales. Hicimos un primer programa, iniciando semestre, que va muy de la mano con este, en el que se habló sobre la minería.
10: Sí, claro que sí.
11: Si lo recuerdas, profe, y bueno...
10: Y creo que nuestros oyentes también lo recuerdan, porque
11: sí,
10: fue un tema bastante amplio.
11: De hecho, pues fue tan amplio que algunos oyentes solicitaron que hubiera como una segunda parte. Entonces, pues, el día de hoy no nos vamos a basar como tal en la minería como actividad, sino vamos a irnos un poquito más a fondo para hablar de uno de estos minerales que surgen a través de esta pues que permite que se cree una industria a través de esta actividad que es la minería. Y pues, por supuesto, en el impacto que tiene en el medio ambiente. Por eso, el tema que hoy vamos a tratar precisamente toca la fibra de nuestro territorio, de nuestro suelo, y pues también va muy conexo con temas económicos y pues temas de salud, porque las buenas prácticas ambientales y la educación que pueda tener esta industria influye directamente en la salud de todos nosotros. Esta actividad productiva de este mineral, que lo voy a mencionar desde ya, vamos a hablar del coque.
10: Ya me chivió.
11: Vamos a hablar del coque, sobre todo porque es una industria que pues está presente en norte de Santander, y de hecho nuestro programa el día de hoy se llama Coque en el Norte. Es una actividad pues que precisamente busca transformar ese carbón para poder a partir de él generar diferentes dinámicas de empleo en la región. Entonces, como sabemos que no se puede avanzar de manera, digamos, libre sin mirar un poquito todo lo que tiene que ver con la regulación, hoy pues vamos a hablar sobre este tema. Vamos a analizar un poquito ese equilibrio que existe entre ese desarrollo empresarial y la protección de nuestro entorno. Y sobre todo, pues que el impacto ambiental de esta industria realmente influye en el bienestar de las ciudades en donde se realiza. Entonces, vamos a darle la bienvenida a nuestra invitada, profe, para que ella nos ponga un poquito más al contexto de este tema que pues ni usted ni yo manejamos muy bien por ser nosotros abogados, pero que va muy de la mano con nosotros precisamente por la regulación.
10: Bueno, ya vamos entonces a recibir nuestra invitada del día.
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10: La mañana de hoy nos acompaña en la cabina la doctora Angélica María León Higuera. Ella es contadora pública, egresada de nuestra casa de estudios de la UFPS. Tiene una sólida experiencia en el sector minero energético y una destacada trayectoria de liderazgo gremial. Ha sido gerente de empresas cotizadoras de la región. Entonces, con esto estamos nosotros frente a una persona que maneja la empresa y nos puede dar claramente toda esa visión empresarial del desarrollo que genera para la ciudad y para el departamento, pues, este producto estrella. Doctora Angélica, muy buenos días, háganos el favor y salude, primero que todo, a nuestros oyentes.
12: Sí, claro, muy buenos días para todos, a los oyentes, estudiantes, docentes y directivos de la universidad. Por supuesto, un saludo muy especial a la doctora Sandra Ortega, quien tuve el privilegio de tenerla como maestra, y pues me inspiró a seguir, a continuar con mi carrera profesional. Entonces, muy agradecida por esta invitación aquí con ustedes, pues este espacio es clave, es muy importante siempre dialogar con la academia y el sector productivo.
10: Gracias, doctora. Mire, doc, primero quiero decirle que el tema no va a ser tratado tan jurídicamente, pues porque nuestros oyentes en mayor parte son personas que no tienen este tipo de formación. Pero sí es muy importante llevar esta información porque uno de los productos bandera del departamento es la minería, y de ella tenemos pues el producto este, el coque. Iniciemos por contarle a nuestros oyentes qué es el coque y para qué se utiliza, o sea, por qué es tan importante este producto.
12: Sí, muy importante iniciar, pues partiendo de que el coque no es ningún tipo de carbón, es el carbón transformado. Pero, pues, iniciemos informando a los oyentes y a la comunidad en general que el coque, cómo se obtiene el coque. Entonces, se obtiene de extraerlo de nuestras minas de carbón de la región. Son transportados a las plantas coquizadoras. Allí se acopian, pues, en unos centros de acopio, valga la redundancia, se seleccionan y ya son llevados a los hornos de las plantas coquizadoras, que la tecnología para Norte de Santander que utiliza son los hornos tipo colmena, ¿sí?, que son construidos a través de ladrillos y son unas baterías, ¿sí?, de hornos. Entonces allí es donde se lleva el carbón metalúrgico, que es con el que se hace el coque. Se eleva a pues altas temperaturas que llegan a los 1000 grados centígrados, esto sin presencia de oxígeno, y pues allí ya sale transformado ese carbón metalúrgico en coque.
10: Bueno, espérate un momento porque tú hablas muy técnico y acá primero te advierto, ¿no? Nosotros somos abogados y estamos tratando de aprender del proceso. Cuéntanos qué es el carbón, mejor dicho, espérate un momento, más bien yo te formulo la pregunta de esta forma y tú me la respondes. La primera pregunta sería, ¿todos los carbones sirven? Ya tu respuesta es no, porque tu respuesta fue carbón metalúrgico, ¿cierto?
12: Uh-huh. De acuerdo.
10: Ok, entonces ahora cuéntanos, ¿cuál es la diferencia entre el carbón? Porque para nosotros, yo conozco un carbón,
12: sí, el de hacer la carne,
10: ¿no? El que le gusta Anita, asar carne. Que ese es el carbón que nos venden en todas partes.
12: Carbón mineral.
10: Carbón mineral.
12: Okay.
10: Y el otro tú dices que es carbón metalúrgico.
12: Sí.
10: ¿Se obtiene en la naturaleza normalmente o cómo se obtiene?
12: Dentro de las minas. Es que aquí Norte de Santander produce carbón térmico, que es para la generación de la energía, es el que compra la termotasajero. Y está el carbón metalúrgico, o conocido también como carbón coquizable, ¿sí?, que es para elaborar el coque, y ese carbón es ultra bajo en fósforo, ¿sí? Entonces, eso hace que el coque sea muy apetecido en los mercados europeos, y por esa característica de ser ultra bajo en fósforo, pues el coque de Norte de Santander es único, no se produce en ningún otro lugar del planeta.
10: Ah, pero es extraído directamente de mina.
12: Sí, sí, okay. Sí, señor.
11: ¿Y para qué sirve el coque?
12: El coque de Norte de Santander es para hacer el acero inoxidable. O sea, yo siempre traigo este ejemplo y es cuando estén desayunando y miren los cubiertos, ay, si no hay coque, pues no tenemos cubiertos, que es con los que se genera el acero inoxidable y todo lo que... coque está presente más en nuestro día a día, sí, y nosotros lo desconocemos. Y es más, hay mucha gente que coque, ¿qué es eso? Ni siquiera saben pronunciarlo.
10: Ok. Bueno, y entonces, ¿yo no puedo hacer un asado con coque?
12: No.
10: Ok, no, pregunto.
12: Pero el coque sí sirve para purificar el agua. Sirve como filtro.
10: O sea, otra de las funciones de los que usos, tiene.
11: Ajá. Porque es que o mi sea, abuelita que tenía... filtros de, que tienen como carboncito, ¿eso es coque?
12: Sí, porque es el coque, como es poroso, entonces él sirve para purificar el agua.
10: ¿No es tóxico?
12: No.
10: Que mira que uno puede pensar que tiene que tener algo de químico, sí, algo claro, complejo ahí, no.
12: No,
10: es que mi abuela tenía dentro de la nevera un carbón, pero creo que no era de coque.
12: No, era del otro carbón. Y es coque.
10: ¿Coque?
12: Es coque el que se debe tener coque dentro de la nevera.
10: Ah, por eso no le funcionaba. Carbón,
12: ya, sí.
10: Yo digo, por eso no le funcionaba. No sé para qué era, ¿no?
11: Y eso sirve para, no sé, dar energía o extraer olores.
12: Ajá,
11: o,
12: ah, sí, okay, señor. De acuerdo.
10: Ah, mira, interesante. O sea que, hemos
12: yo eso lo aprendí, es aquí, sí, en la marcha, en,
10: sí, claro,
12: de acuerdo a mi experiencia.
10: Ah, casi que te pregunto cómo llega una contadora a hablar de coque, pues, pero más adelantico.
12: Sí, eso es otro punto es interesante.
10: Un punto importante. Bueno, ¿cómo llegas tú? Bueno, ya que nos adelantamos, ¿no?
12: Sí.
10: ¿Cómo llegas tú a interesarte? Tú eres contadora de profesión.
12: Uh-huh.
10: ¿Cómo llegas tú a interesarte por el proceso del coque, por ejemplo, o de las empresas de carbón?
12: Bueno, porque este fue el gremio que me abrió las puertas laboralmente.
10: Como contadora.
12: Sí, y inicialmente, pues uno sale recién egresado de la universidad, sin la experiencia, solo sí, con claro, el conocimiento, y eso es muy duro.
10: Sí.
12: De hecho, estuve hace, iniciando el año en una conferencia que hubo de solo docentes,
10: sí,
12: hablando de ese tema, que es muy importante que la universidad alterne esa, digamos, transferencia de conocimiento con el sector productivo para que se ponga en práctica. Entonces, yo inicié como auxiliar contable en algunas empresas de la industria y así pues me empecé pues a interesar por la industria y a dar a conocer. Luego trabajé en otra entidad gremial, tuve la experiencia de cómo se maneja un gremio, fui contadora de otro gremio y pues de allí ya se me dio esta oportunidad de estar en la gerencia de la Asociación de Coquizadores, que era un sector que no tenía una representación. Siempre ha existido la Asociación de Carboneros, pero como tal el coque pues no es extracción, ellos no son productores, algunos sí lo hacen alternamente, pero digamos que es la actividad, la cadena productiva de la actividad minera.
10: Es más allá.
11: Angélica, sí, una pregunta que es que me quedó sonando algo que tú decías, que nuestro coque es muy apetecido en Europa. ¿Cómo se dan cuenta ellos que nosotros producimos el mejor coque y dicen Norte de Santander es sí, nuestro proveedor principal, no sé si el único?
10: Está en el ojo del huracán.
11: Sí, y eso ha sido así desde siempre o simplemente después de que la industria evolucionaba, porque pues yo me imagino que los primeros tenedores y así, pues poniendo el ejemplo de los cubiertos, ¿no? Del acero.
10: Eran de madera, doctora, seguramente.
11: Pero sí, pero de algún lado entonces tuvo que salir eso, ¿no? Digo yo. Y entonces, ¿en qué momento ellos como que se dan cuenta que Norte de Santander pues entra como en el mapa a ser un actor importante para esta industria?
12: Bueno, la industria en Norte de Santander tiene alrededor de 60 años de estar haciendo coque. Ha evolucionado. Inicialmente eran los hornos, eran pampas, ¿sí? No eran hornos colmenas, sino eran hornos pampas.
10: Otra modalidad de hornos.
12: Sí,
10: hornos,
12: hornos más artesanales.
10: Okay.
12: Y ya después, pues, evolucionó a hornos tipo colmena. Y pues, ya en este instante, otras empresas ya han empezado a evolucionar por otro tipo de hornos que no solo hagan coque, sino que se generen otros subproductos, ¿sí? Bueno, pero no desviemos el tema, pero uh-huh. quería aclarar solamente eso. Y es por la calidad del carbón que nuestro coque es único en esos mercados. Exactamente, Ana María, no tengo el dato de cómo ellos o cómo hicieron esa primera negociación, ¿sí?
11: Sí.
12: Pero sí sé que nuestro coque es único. Y es más, de hecho, en este momento estamos pasando por una...
11: ¿Desabastecimiento?
12: No, lo que sucede es que nuestro coque, tenemos el mejor coque del mundo, sí, que lo requieren los países europeos. Pero otros países cercanos a esos compradores que también están en Europa, como Indonesia, están produciendo un coque similar. Nunca va a ser único porque ellos no tienen nuestros carbones. Entonces, algunos clientes pues están comprando ese coque.
11: Okay. Entonces, que me imagino que es más económico.
10: Sí, como todo lo que, a ver, como toda, sí, como la camiseta las, aquella, sí.
12: Exacto, y por la cercanía, por claro, el transporte, por todo.
10: Angélica, mira, pero según lo que nos comentas, nosotros desde nuestra agremiación, de la que tú hiciste parte, no sé si actualmente la haces, mantenemos contactos directos para exportar entonces desde el norte de Santander el carbón. Lo mandamos para allá, lo enviamos.
12: Claro, todo el carbón, todo el coque que se produce, hablemos de coque, el coque que se produce en norte de Santander,
10: sí,
12: todo sale por la vía costa atlántica,
10: sí,
12: para ser exportado en buque.
10: Ok.
12: Allá están los puertos. Bueno, todo es para exportación.
10: Y ese tiene que ser un... tenemos un producto, como nos habla Angélica, un producto
12: único,
10: único con fósforo bajo.
12: Ultra bajo.
10: O sea, eso es un sello ahí de garantía. No sé para qué sirve, pero es un sello de garantía buenísimo. Y entonces, Angélica, eso tiene que dejar dividendos importantes para la región, calculo yo.
13: Y altos índices de reactividad.
10: ¿Cómo es la cosa, don Miguel? ¿Qué palabra tan
13: tiene
10: rara?
13: Sus altos índices de reactividad.
12: Reactivo.
11: Don Miguel está investigando.
10: Miguel está investigando.
11: él va con nosotros.
10: Bueno, nuestros oyentes saben que don Miguel es supremamente, sí, activo, ¿no? Entonces acá él lo comentero. Pero esa palabra me dejó loco. Altos índices de reactividad. Angélica, ¿tú sabes qué es eso? Porque yo no sé.
12: No, técnicamente no.
10: Explícanoslo tranquilamente, sencillo, lo que comprendes del tema, para que la gente más o menos conozca la idea.
12: Yo hoy me voy tranquila, uh-huh, que los oyentes primero entiendan que el coque no es una actividad extractiva, porque okay, él no se extrae de la tierra, sino es un proceso industrial.
10: De transformación. Correcto, importantísimo.
12: Segundo, que por esas características, ultra bajo en fósforo, pues es que tenemos un coque especial, ¿sí?
10: Sí.
12: Y ya tercero, finalizando, pues que tenemos una industria muy interesante que hace grandes aportes a la sociedad.
10: Okay.
12: Pero pues lo principal es esa característica, digamos,
10: ultra bajo en fósforo,
12: ¿sí?
10: Angélica,
12: que lo hace especial.
10: Angélica, ¿y ustedes acá supiste al momento en que tú estabas de gerente de este tipo de representación, de este tipo de conglomerados, de personas que trabajan esta transformación de un producto para con fines de exportación? ¿Manejaron campañas de impacto, de venta, promocionan? Es que yo no he visto acá, compre coque cocuteño en ninguna parte. O sea, yo no veo campañas de televisión. Compre coque, no, yo lo que veo son campañas que más bien dicen que el impacto, que todo el daño ambiental, o sea, mírate desde el enfoque que estamos tratando de llegar, es, venga, es un producto, primero dices que es único, es altamente consumible, lo requieren, ya otros países están tratando de producirlo, así sea la triple A de réplica, ¿ok? Uh-huh. Tratando de producirlo, sin embargo, seguimos siendo líderes en la región y líderes en exportación. Angélica, ¿y por qué no lo promocionamos? ¿Internamente no se consume coque? ¿Por qué no hay promoción de esto en Colombia?
12: No, profe, porque el coque, digamos, ya tiene unos mercados establecidos, ¿sí? Entonces, cada empresa hace su contratación independientemente. Entonces ya tiene unos, de hecho hay unos clientes que se casan con algunas empresas y solo le compran a esas empresas aquí en Norte de Santander.
10: Deberíamos asociarnos, ¿sí?, como gremio todos, volvernos fuertes, poner un precio estándar y apretar el bolsillo. Y
12: generaríamos... Es interesante porque eso, ese es otro de los flagelos, la competencia desleal, claro. ¿Sí? Y que estamos, no le estamos dando el valor que tiene el coque. Entonces, algunos dan un precio demasiado bajo prácticamente.
10: Regalan el producto.
12: Exactamente. Y desde la asociación, pues comercialmente no es nuestra labor, pero ahorita en esta coyuntura que le digo que otros países nos están quitando el mercado, sí se hace necesario y estamos empezando a trabajar con la Cámara de Comercio. Presenté una propuesta en marzo de, usted lo mencionó, un sello, claro. Me acordó, como tenemos una calidad única, pero no tenemos un sello o una marca ni una entidad que respalde esa calidad, claro. ¿Sí? Entonces, eso es lo que estamos trabajando con la Cámara de Comercio, de qué manera podemos dar ese sello, crear ese sello. Claro. Ahorita en septiembre viene un evento que hacen anualmente, que es el Eurocoque, lo hacen en Europa, este año va a ser en Barcelona, España.
10: Angélica, si vamos a ir, nos invita, queremos aprender muchísimo. Yo, Ana María, que nos vamos con Angélica para el Eurocoque.
12: El Eurocoque.
10: El Eurocoque.
12: Es donde están todos los clientes.
11: Algo así como la Semana de la Moda.
10: Es que sí. Es excelente porque en ese
12: Barcelona,
10: tipo de,
12: España.
10: Claro, en ese,
12: ay,
10: tipo
12: no,
10: de, qué maravilla. En ese tipo de encuentros es donde realmente nosotros vemos primero el mercado y segundo ofertamos nuestro producto. Pero sería buenísimo ir, Angélica, este no es un programa para eso, ¿no? Pero sería buenísimo ir fortalecidos, representados, hablando un mismo idioma, con una marca país, una marca sello, reconocida, Coque de Cúcuta, o no sé qué, de Norte de Santander, y decir, esto que ustedes consumen lo hacemos nosotros, y es así, y lo vendemos así.
12: Es que esa fue la propuesta que le presenté a la Cámara de Comercio. O sea, excelente.

0: aquí en Norte de Santander solo hacen coque, que es el producto principal.
1: Okay.
0: Pero del coque salen muchos subproductos, no solo, o sea, del acero inoxidable se pueden, los aires acondicionados también llevan coque, otras, todo lo que tenga que ver con acero, pero como la industria y el mundo va avanzando, como los mencioné, hasta ahora tenemos la tecnología de hornos colmena aquí en Norte de Santander, pero ya hay precisamente un industrial de nuestros asociados que ya está haciendo otro tipo de hornos, que son unos hornos verticales, y donde él no solo va a hacer coque, sino a través, porque además del calor que se produce, también de ahí se puede... y la energía, y él quiere hacer otros, dice, otros sus productos. Él es muy meticuloso y como todavía no está en pruebas, pues no nos ha socializado muy bien cuáles son esos otros dos subproductos.
2: Sí.
0: Pero ahí les dejo la chiva.
2: No, pero mira esto, Angélica, tú sabes, no sé si lo sabes, porque tú eres contadora. Tal vez te estoy haciendo preguntas muy técnicas, pero ese nuevo horno que nos hablas, ¿en qué se diferencia del horno colmena? ¿Cómo es la diferencia? ¿Sabes? ¿Lo conoces?
0: Pues claro, okay. Primero tecnológicamente es una tecnología pues más avanzada.
2: Ah, okay.
0: Así como eran los hornos Pampa, los hornos colmena ya son más avanzaditos. Los hornos verticales ya es una tecnología más avanzada, que tiene mejores rendimientos en menores tiempos, menor impacto ambiental, sí, entonces así como
2: bueno,
0: por...
2: Pues, bueno, excelente, Angélica. ¿Y nuestros productores están en la capacidad de ir implementando ese tipo de hornos o serán suplemente costosos o requerirán traer material de ingeniería de afuera? No entiendo, no sé.
0: Sí, profe, es que ese es el tema.
2: Okay.
0: De que como el mercado está tan deprimido, y algunos, y en hace como unos 5 o 6 años el coque tuvo un boom, entonces muchos empresarios se animaron a hacer hornos de coque y la industria creció y
1: está muy competitiva.
2: Pero
0: llegó en este momento y pues que algunos de esos empresarios que invirtieron aún no han recuperado esa inversión porque son pues empresarios pequeños, aquí también hay pequeños, ¿sí? ¿Y qué les impide avanzar? Como siempre lo he dicho en los espacios cuando dicen, no, pero es que ya tienen que ir avanzando porque la transición energética, sí, pero yo les pongo este ejemplo muy básico. Si usted quiere comprarse una casa, pero no tiene trabajo, ¿usted cómo se va a arriesgar a invertir? Porque ¿cómo va a pagar la cuota al banco? Entonces es algo similar lo que está pasando. Ese es el freno para que muchos empresarios pues no avancen en tecnologías. Pero ¿qué va a pasar si esto continúa así? O el empresario que no logre avanzar, pues
1: sí, ahí se va a quedar. Lo va a comer.
0: Ahí va a quedar, lamentablemente.
2: No, perdón. Cosas, ¿tú o yo?
1: Pues lo que pasa es que cuando a mí me queda sonando algo, como sí, que hasta claro, que no lo resuelvo. Entendí que el tema de los subproductos pues es algo que está en estudio y demás, ¿sí? Que todavía pues no se están produciendo, pero...
0: No. Primero aclaremos algo. O sea, aquí en Norte de Santander solo se hace coque.
1: Sí.
0: Pero del coque salen muchos subproductos. O sea, sale el coque bruto de aquí, ellos los piden en tamaños y allá en Europa le hacen sus procesos o lo llevan y hacen muchos subproductos. ¿Sí?
1: Ok. ¿Sí? Lo que se quiere es implementar esos subproductos acá directamente.
0: Sí, este empresario que le digo, además de hacer coque, él va a sacar otros subproductos.
1: Y
0: no, actualmente los empresarios de acá solo venden coque.
1: Ok, pero los subproductos ya existen, no es que estén en estudio.
0: Exactamente, sino que aquí solamente hacen coque, no sale, del horno no sale otro subproducto que
1: bueno,
0: no sea el coque
1: bruto. En ese sentido, y porque soy curiosa y perdónenme la ignorancia, yo lo voy a hacer una comparación con la miel. Sí, pues no manejo el tema
2: de
1: la miel.
2: Hablando de colmenas.
1: Sí, hablando de colmenas, hagamos la comparación con la miel. Existe la miel y pues sus productos de la miel, está el polen, está el propóleo, por ejemplo, y pues eso se vende, por ejemplo, yo compro propóleo para la tos.
2: Ana, sabe bastante usted
1: de miel. Sí, es que me gusta la miel. Mi gata se llama Mel.
2: Ah, okay.
1: Entonces, el tema es, ¿qué subproductos hay? Sí, porque usted

0: pues nos habla de que existe ya las empresas que no están acá en Norte y hacen estos subproductos. ¿Cuáles son? O bueno, si no es muy técnico, ¿para qué sirven esos subproductos? Porque pues ya dijimos que el coque sirve como, por ejemplo, para los cubiertos, que
1: Anita,
0: también
1: Anita, espere que don Miguel está, pero recurioso, ha investigado. Don Miguel, cuéntenos desde allá. Ustedes saquen los
2: Bueno, dice
1: cuentos.
2: que durante la carbonización del carbón, los gases volátiles se capturan y refinan para obtener alquitrán de hulla, gas de coquería, sulfato de amonio, compuestos aromáticos y azufre elemental. También está el coque de petróleo para combustible industrial, ánodos y electrodos, grafito y fibra de carbono.
1: Bueno, en fin,
0: Súper, o sea, son
1: Anita,
0: muchísimos
1: son
0: subproductos.
1: muchísimos sus productos. Es que
0: Ya,
1: no
0: ya,
1: es, no es
0: ya.
1: que sale uno solo, salen demasiados del proceso de coquización.
0: Sí, pero sí quiero aclarar algo, Ana. O sea, del horno sale coque. Y es
1: Sí.
0: del coque, o sea, el coque es la materia prima para elaborar todos esos subproductos que ya
1: Okay.
0: existen. Y digamos un ejemplo, todo lo que lleva acero inoxidable tiene coque. El cemento tiene coque. La silicona tiene
1: Tiene
0: coque.
1: coque. Bueno, yo soy, estoy más preocupado porque ya tengo clarísimo que producimos coque. Yo quiero hacer plata con coque. Entonces estoy preocupado es porque tú nos dices que en este momento, o sabes tú por qué razón, en este momento se ha venido frenando, como tú dices, la industria. ¿Por qué? Porque muy fácil acá podríamos decir, eso es culpa del gobierno, eso es culpa de la falta de apoyo industrial, eso es culpa. Pero resulta que estamos hablando de quienes nos compran o estamos hablando de cómo exportamos. Eso me parece que es importante que lo tengamos clarísimo. ¿Sabes la razón por la cual se está frenando nuestro sector?
0: Los precios internacionales del coque los establecen los mercados internacionales.
1: Ok.
0: Pero ¿a qué se debe este momento por el que está pasando el coque? Pues es que ya la competencia se ha incrementado, ¿sí? Antes esos otros países europeos no hacían coque similar al nuestro, ¿sí? Pero claro que también otra causa, pues sin alguna duda, pues son los impuestos que el gobierno actual nos impuso durante el año pasado, ¿sí? Entonces, pues esto
1: Para el
0: nos hace
1: sector, para
0: menos,
1: el sector.
0: sí, esto nos hace
1: Okay.
0: menos competitivos,
1: Competitivos.
0: esto nos
1: Okay.
0: hace, y en el momento los productores que son los que tienen las minas. Hay muchas minas cerradas en el norte de Santander y para hacer coque también se ha dificultado porque las minas no nos quieren vender el carbón. Entonces, si no tenemos la materia prima, primero se encarece, ¿sí?
3: Claro.
0: Y pues esto eleva los costos y eso hace que no seamos competitivos. Y tampoco tenemos, digamos, o los clientes del exterior ven que como que Colombia no es un país como tan seguro, como que de pronto qué pasa si el presidente dice,
3: Con mucha
0: no sale,
3: incertidumbre.
0: exactamente, tenemos incertidumbre, no tenemos seguridad jurídica. ¿En qué momento el presidente dice, aunque el coque quedó dentro de los minerales estratégicos, ¿no? De hecho, saliendo de esa entrevista hoy para un evento que está aquí mismo en esta universidad. Del DNP, Ministerio de Minas, sobre eso, una mesa territorial sobre los minerales estratégicos. Pero siempre hay ese temor, o temor de que diga, no, ya los hornos colmena quedaron obsoletos, ahora tienen que hacer hornos verticales,
1: Verticales.
0: hornos soleras, que son otras tecnologías que hay en otras regiones de nuestro país, pero que son demasiado costosas.
1: Pero no tienen nuestro carbón.
0: Exactamente. Pero entonces es una serie, sí, sin duda, la falta de seguridad jurídica también es un
1: ¿Tú crees
0: flagelo.
1: que si nos agremiamos como lo estamos pensando tú y yo, porque ya estamos de acuerdo en eso? Si nos agremiamos de manera no solamente de nombre, sino en forma estratégica, para comercializar, para estandarizar precios, para presentar proyectos, por ejemplo, entidades bancarias, que nos faciliten el avance en la economía, ¿podríamos nosotros mejorar el sector del norte de Santander frente a otras subregiones, otras regiones de Colombia?
0: Pero por supuesto que sí. El tema es que es una tarea difícil porque acá los empresarios son muy independientes, o sea, juntos pero no revueltos.
3: Sí, eso es como lo que he percibido. Puede ser que los empresarios decidan, en vez de venderles el carbón a ustedes directamente, que son los de los hornos, decir, no, pues se lo vendemos directamente, por ejemplo, a Europa, y que ellos sean quienes hagan el proceso de coquización.
1: Es que,
0: Pues
1: ¿sabes?
0: sabe que Ana María,
1: Sí, pero en este
0: ¿cómo le
1: momento no me
0: parece?
1: responda, no me responda que lo vamos a identificar. Nuestros oyentes deben estar pensando quiénes somos.
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1: Angélica, ahora sí, dale durísimo a Ana María con lo que tú tenías ahí, ¿qué ibas a contar?
0: Ana María parece que tuviera como una bolita mágica o
1: No,
0: no sé si
1: Angélica,
0: está
1: Ana
0: infiltrada.
1: María, con el cuentico de la miel, ja, olvídese, sabe
0: Sí,
1: cositas.
0: Ana María, pues eso está pasando,
3: Okay.
0: ¿sí? Eso está pasando que están vendiendo el carbón y entonces ahí sí que nos vamos a quedar pues sin clientes porque
3: Claro.
0: ya esos otros países entonces ya pueden hacer el coque nuestro con nuestros carbones. Entonces, eso es un tema para trabajarlo. Pues no es que sea todo, pero sí he escuchado algunos casitos de que algún volumen están vendiendo directamente en crudo, por así decirlo.
1: Están saltándose el
3: El
1: proceso
3: proceso.
1: o permitir que el proceso se haga acá en
0: Ajá,
1: los centros de acopio
0: exactamente.
1: nuestros.
3: Pero
0: En
3: entonces
0: nuestras plantas
3: sí
0: cotizadoras.
3: debería ahí haber como una intervención, ¿no?
1: Pero Ana, es que date cuenta que parece que el sector, y voy a especular, ojalá no me esté escuchando ningún minero porque se me pone bravo, no me van a ir a comer rampuchada al Zulia. Anita, pareciera que como que falta es una voz líder que reúna en una parte o formando parte de esa misma mesa a los que lo extraen, llámese sector minero, y los que lo transformamos. Estandaricemos un precio, estandaricemos unas condiciones, pongámonos como un gremio fuerte y vamos a decir, venga, exportemos todos, no que Anita exporta más que yo porque Anita es de...
2: Visionarios.
1: Claro, Anita tiene un amigo allá que le compra. Venga, organicémonos como grupo, aportemos, vendamos como firma, pongámosle una marca de región. Aquí hay un queso que en Colombia que conseguimos en una región, que tiene el nombre de una región del país, que tiene denominación de origen. En alguna parte, en algún momento escuché el famoso paté de guayaba, que es el famoso bocadillo que lo venden en Europa bajo el nombre de paté de guayaba. Es lo más parecido que ellos tienen, es un paté para tratar de entender qué es el producto que estamos vendiendo. Pues si nosotros estamos hablando de vender coque, le decimos como con aquellas cadenas productivas, es que tenemos todo el proceso.
3: Sí, no
1: Tenemos
3: nos
1: desde la,
3: saltemos
1: no
3: las
1: nos saltemos
3: etapas.
1: las etapas, tenemos desde la extracción, tenemos también el sector fuerte del cambio o la transformación de ese producto y por supuesto una etapa que es fundamental, que es la comercialización y exportación. La universidad ofrece carreras, nosotros tenemos acá carreras de comercio. O sea, en la región tenemos comercio internacional, lo ofrecemos nosotros. O sea que tenemos todo el material, porque tenemos quienes enseñan minería acá en la U.
3: Y quienes enseñan derecho.
1: Y quienes enseñamos derecho. Entonces, lo que pasa es que si no tenemos una voz líder que nos siente en la misma mesa y nos hable claro de cómo es la cadena productiva, la explique y la importancia de cada uno de estos factores dentro del producto que podemos comercializar, estamos tirando cada uno para
3: Claro.
1: nuestro lado. Yo pienso que por ahí, Angélica, discúlpame, pero creo que sería una propuesta que tú podrías llevar y aglutinarlos. Tú que eres tan experta y avezada en la cosa, has estado dirigiendo, te escuchan, siéntalos. O
0: Sí.
1: ya lo hiciste, cuéntanos. ¿Has intentado hacerlo?
0: No, sí, de hecho ahorita esa propuesta está por ahí caminando.
1: Ok.
0: Pero pues no podemos informarla hasta que no haya algo en
3: Sí,
0: concreto.
1: claro. Sí, claro.
0: Pero pues sí, es la única manera
1: La única manera.
0: de sacar adelante la industria y de que la industria vuelva a tener ese auge que tuvo hace unos poquitos años. Eso sí, hay que dejar claridad que la industria del coque siempre es muy fluctuante, ¿sí? Hay épocas, o también para el carbón, hay épocas en que se dispara y hay épocas en que decrece, pero solo que pues no ha decrecido este tiempo, pues ha sido de todas las épocas el que más ha decrecido y en más largo tiempo.
1: Ha sido una temporada larga.
0: Sí, exactamente.
1: Pero estamos esperando o guardando la esperanza de, no, ya pronto cambiará. Ya pronto va a volver a subir. Seguramente, es que es cíclico, baja y sube. Pero no nos estamos preparando para establecer un precio como grupo y decir, a ver, un momentico. Ustedes ponen el precio, bueno, pues entonces compren de ese que no sirve. Nosotros seguimos exportando de este que es bueno.
0: Exacto.
1: Me parece que, de hecho, ocurre hasta con los productos réplica, ¿no? Cada cual compra a la medida de su bolsillo hasta donde le alcance. Si nosotros tenemos procesos productivos con enfoque a exportar, con un valor referencia de exportación, somos competitivos. Somos competitivos. Es que siento que nuestro problema es de cultura en Norte de Santander, ¿no?
0: Yo totalmente.
1: Soy de aquí, y yo soy de aquí. Sí, o sea, sí. No me pueden decir que no, porque para hablar de aquí hay que ser de aquí. Yo soy de aquí. Y tenemos ese, creo que tenemos esa falencia. Es, me importo yo, primero yo, segundo yo.
3: Creo que también como país.
1: Uy, Ana. Ana, que, vos no escuchaste hablar nunca del sindicato antioqueño, niña.
3: Pero es que, pues, hay que tener como sentido de pertenencia, ¿no? Si, si tenemos algo bueno, ¿por qué no respetamos las cadenas y lo hacemos aún mejor?
1: Claro. Y es que aquí no estamos hablando de intermediación.
3: Sí, todo es acá, pero entonces sí. Acá nos pasamos unos por otros,
1: nos
3: por encima.
1: Nos estamos saltando por encima. Mira, Angélica, hay otro tema que me parece importante ya saliendo un poquito de esto. Existen algunas formas de monitorear o de revisar o de controlar. O cuéntanos si existe contaminación o algo que genere daño a la región, porque es que eso le preocupa mucho a las personas, que la industria deje algún pequeño impacto ambiental o un gran impacto ambiental o un tremendo impacto ambiental. Eso en la retórica política se oye muy seguido. ¿Listo? Y entonces acá, pues, creo que en este espacio podemos hacer claridad con esos aspectos. Creo que es importante. ¿Qué tanto hay de impacto en el proceso, específicamente del coque? No hablemos de la extracción, que ya de eso hablamos en otra ocasión. En el proceso de transformación del coque, ¿hay impacto ambiental y existen controles sobre eso?
0: Por supuesto que existen controles. Sí, es muy buen punto para aclararlo, porque pues así como la comunidad en general desconoce qué es el coque, desconoce también cómo se produce el coque y qué medidas se tienen pues para hacer este producto. Es muy importante, bueno, como les dije, son unas baterías de hornos y ellos tienen unas chimeneas. Entonces, la gente del común suele pensar que esas chimeneas solo es un ducto por donde sale, por decirlo así,
1: el humo.
0: Okay,
1: sí.
0: No, pues no. Nuestra, en la industria coquizadora, se generan unos gases que son recogidos en unos conductos a través de un sistema especial de ductos. Y antes de salir al ambiente por la chimenea, estos gases pasan por diferentes etapas donde se retienen las partículas del material particulado y residuos, ayudando a reducir las emisiones y a proteger la calidad del aire. Adicional a ello, la autoridad ambiental le exige a las empresas unos análisis isocinéticos periódicos, los cuales informan si la planta está dentro de los parámetros permitidos. Okay. Y pues para poder operar una planta coquizadora, lo primero que tienen que ir es ir a, en caso aquí en Norte de Santander, ir a Corponor, solicitar el permiso de emisiones atmosféricas, que para solicitar este permiso de emisiones atmosféricas, pues primero le solicitan unos requisitos. Dentro de ellos, el plan de manejo ambiental, que es el que establece las medidas de prevención, mitigación, control y seguimiento, pues que la empresa debe cumplir para gestionar adecuadamente sus impactos sobre el medio ambiente. Adicional, las empresas le pagan a la autoridad ambiental una compensación ambiental. Aquí en Norte de Santander es un caso particular. Las autoridades ambientales son autónomas, entonces la compensación que pagamos en Norte Santander es muy diferente a las que pagan en el interior del país. Aquí
1: en
0: Norte,
1: en cuanto al monto.
0: Al monto, ejemplo, aquí en Norte de Santander se paga es por horno instalado medio salario mínimo. Como le dije, las plantas tienen unas baterías. Entonces ponle que la planta con más poquitos hornos tenga unos 40 hornos, ¿sí? Entonces es medio salario mínimo por cada horno instalado. 40 o sea, millones. Instalado quiere decir que si la planta
1: no produzca,
0: ajá, Corponor le factura. Entonces tampoco es que la industria produzca. Y como muchas veces se escuchan los comentarios, ay, que la autoridad ambiental se amanguala con los empresarios, y no, la autoridad ambiental es muy fuerte, es muy exigente. Adicional, hace unas visitas de seguimiento, porque no solo basta con el tema de obtener el permiso, sino de la autoridad ambiental, pues se encarga de asegurarse que la empresa pues esté cumpliendo ambientalmente y pues no afecte a...
1: Hacen mediciones de emisiones.
0: Sí, señor. Y aparte con el, ustedes, no sé si ustedes recuerdan en pandemia, cuando todos estábamos encerrados, que hubo un problema de calidad del aire, sí, una bruma. Bueno, en esa época, desde esa época, se presenta ese fenómeno en los en el primer trimestre de cada año, desde el año 2020. ¿Sí? Entonces, en esa primera experiencia, pues lamentablemente... la autoridad ambiental mandó a apagar todas las industrias con fuentes fijas, es decir, coquizadores, arcilleros, lavanderías, ¿sí? Entonces, y algo muy que desconocen, y es que, digamos, un horno de coque no se puede apagar, o sea, decir, vamos a apagar, vamos a echarle agua así como apago el carbón cuando hago la... No, porque se daña. Okay. Lo estoy explicando así en palabras sencillas, sí, para que todos
1: lo entiendan. Está explicándolo perfecto para que todos lo entendamos, América, o sea.
0: Entonces no es tan así como que, bueno, hay mala calidad del aire, vamos a apagarnos. Entonces, en atención a todo esto, pues nosotros y desde el gremio mantenemos una relación muy cordial con la autoridad ambiental, porque también es muy importante que ellos conozcan las particularidades de cada industria, porque cada industria es diferente, ¿sí? Entonces, tenemos una mesa de calidad del aire por industria y hemos dialogado con ellos de que nosotros tenemos estas prácticas en nuestra industria, conózcala, nuestra industria funciona así, en nuestra industria no se puede apagar un horno de un día para otro. Entonces, esto ha llevado a hacer un buen trabajo con la autoridad ambiental. Y el año pasado nosotros elaboramos desde la asociación el plan de contingencia para los eventos de contaminación atmosférica, es decir, cuando se presente esto de la mala calidad del aire. Entonces es un plan donde las plantas lo activan y empiezan pues a realizar acciones pues de prevención, ¿sí? Entonces, bueno, entonces vamos a
1: ¿Y ya ustedes tienen determinado que son el primer trimestre de todos los años?
0: Sí, comprobado, ya este año pasó, de hecho pasó, y un domingo nos reunieron virtualmente. Sí, la autoridad ambiental la decimos, bueno, mire, y pues ellos, estos informes lo están montando en la página diariamente, todos los días del año, entonces nos dicen, miren, nos muestran, por favor, estén revisando la página, por favor, hagan acciones, y esto lo puede consultar cualquier ciudadano, ¿sí? De cómo está la calidad del aire.
1: Si te das cuenta, lo importante de hablar de esos temas es que acá se maneja mucho misticismo, mucha especulación. Efectivamente, entonces, si tenemos un control ambiental, si hay, si hay medios de impacto, si estamos trabajando.
3: ¿Y a qué se ve cuando, por ejemplo, se siente así súper pesado el aire? Cuesta
0: sí,
3: respirar.
0: Son muchas. Ellos, Corponor, a raíz de ese primer evento, hicieron unos estudios y pues somos todos, porque no es solo la parte industrial, nosotros como ciudadanos también, cuando el carro, el transporte también es un factor contaminante alto, entonces es una serie de acciones y todos tenemos que hacer digamos acciones pues para mitigar esto, ¿sí? Pero se detectó que es un fenómeno, o sea, no es que si no es un fenómeno, pues usted sabe que todo cobra factura, ¿no?
3: Sí.
0: Entonces es eso. Es un fenómeno. Es el fenómeno de la inmersión térmica.
1: Digamos que sí, efectivamente. Digamos que el universo nos devuelve tantito de lo que les damos entre sus partículas.
3: Muy filosófico. Muy filosófico.
0: Ah, bueno, hay otro tema que no quiero dejar de contarles, y es que pues las empresas con este tema de avanzar y de cada vez producir más limpiamente, pues están haciendo ya inversiones en tecnologías pues que ayuden a esto. El año pasado se realizó la instalación de un filtro, un árbol artificial a través de algas marinas que capta el CO2. Ya este árbol está instalado en la primera planta coquizadora. Eso fue una investigación del ingeniero de sostenibilidad de la asociación y que también es investigador de esta universidad. Entonces, esa también es otra acción pues que están haciendo las empresas, y estos árboles pues capturan más que un árbol tradicional.
1: Angélica, okay. Interesante. Creo que hemos aprendido muchísimo. Pero resulta, Angélica, que nosotros acá tenemos una cosa muy difícil, que es el tiempo. Estamos trabajando sobre estándares de tiempo en la radio. No son nuestros tiempos, sino los tiempos que nos permitan en los espacios. Angélica, de verdad que, primero que todo, darte muchísimas gracias por la explicación, por habernos traído este tema, habernos acercado a un tema de tanta vigencia, de tanto contenido, de tanta importancia. Nuestros estudiantes, porque acá tenemos estudiantes de todas estas áreas inmersas en esta industria del norte del Santander, muy importante para la región, muy importante para nuestros estudiantes, y no nos queda más que darte las gracias por haber venido y decirte que te estaremos molestando. Muy seguramente ya pasaste el susto, ¿cierto? Tranquila, es la primera vez.
0: Sí, la primera vez.
1: Muy seguramente te estaremos invitando nuevamente, porque es un tema que tiene mucho que ver, o todo que ver, con lo que pasa día a día con nuestros empresarios, con nuestro sector externo, porque ya deben hacer práctica nuestros estudiantes, y es importante.
0: Es importantísimo.
1: Tanto en derecho, estamos articulándolo en derecho, liderado por el doctor Eduardo Osorio. Vuelvo y repito, un saludo muy especial al doctor Eduardo, buen viento, buena mar, muchísimas gracias por todo lo que nos dejó, por todo lo que hizo por nosotros, por nuestro programa. Él se encargó de hacer esta interacción fuerte con el sector externo, y muy seguramente ustedes deben tener esa interacción viva con todos los estudiantes, no solamente de derecho, sino de la UFPS. Entonces, Angélica, seguramente te vamos a estudiar. Aquí está Anita, te vamos a volver a invitar. Anita, que es la encargada de hacer esos controles del sector externo, seguramente se estará comunicando contigo, querrá que lleguemos a hacer prácticas a esas empresas que tú tienes agremiadas, con las que trabajas, para que tengamos un espacio para que nuestros niños conozcan y generación derecho, generación minas. A ver, el conocimiento es transversal y es muy importante que tengamos ese tipo de acciones.
0: Sí, de hecho, con el director de la Facultad de Ingeniería de Minas, ingeniero José Luis, hemos hecho algunas articulaciones. He traído a los chicos de instituciones, ejemplo de San Cayetano, a que les den una charla de minería, pero yo siempre le he dicho, Inge, pero se enfocan en, sí, yo sé, la mina, la extracción, pero hay esa otra parte importante que es el proceso de industrialización, que es el coque, eso es fundamental. Uh-huh. Creo que él quería hacer como una plazoleta, se llama plazoleta del minero, y que quería poner allí como una mina, algo así. Yo, bueno, y sería interesante también poner allí la planta de coque.
1: Claro.
0: Entonces, es porque va muy
3: de la mano. Es que lo que hablamos, no dejar los procesos por fuera ni saltarse las etapas, sino hacer una articulación fuerte.
1: Si traemos comercio internacional y se le presentamos a nuestros niños de derecho, claro, tenemos una cosa muy robusta académica.
0: Uh-huh. Sí, para finalizar, pues quiero que los oyentes entiendan la importancia del coque. Por ello quedó entre los 17 minerales estratégicos, porque es la materia prima para elaborar todos esos equipos para que haya transición energética. Okay. Entonces, si sin coque, pues no hay avance.
1: Bueno, queridos oyentes, se nos fue el viernes, la pasamos súper chévere. Angélica, te esperamos, seguramente volveremos a invitarte. Anita, despídete.
3: Adiós, queridos oyentes. Muchas gracias por escuchar. No, es que estaba pensando justamente que cuando pase, a veces monto bicicleta, cuando pase en bicicleta por allá, por las afueras de la ciudad, voy a ver con ojos distintos a los hornos de coque. Sí. Gracias a Dios existe el coque, ya no voy a decir ahí por qué.
1: Estoy ahogada por tanto aquí en esta zona.
0: Pero cuando vea humo negro, no es un horno de coque.
3: Okay, ah, ok. Perfecto. ¿Eso es de qué son?
0: Nosotros no, otra industria, pero...
3: Ah, ok. No. Sí, bueno, perdón.
1: Leche tierra a los amigos.
0: Ah, bueno, no, en nuestra chimenea nos sale... Sí,
3: como cuando se elige papa.
0: Es vapor, lo que sale es vapor.
3: Bueno, entonces retiro lo dicho.
1: Nos escuchamos el próximo viernes. Chao, chao.
0: ¿Listo? Sí.
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0: Son las 10.
1: Las 10.
2: Y 30 minutos.
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1: Son las 10.
2: Las 10.
3: Y 58 minutos.
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0: Son las 11.
1: Las 11. Y 35 minutos.
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1: Son las 11.
2: Las 11. Y 59 minutos.
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4: Es hora de honrar nuestra patria. Este es el himno de la República de Colombia, compuesto en 1887 por Rafael Núñez y música del compositor italiano Orestes Índice.

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3: Viernes 22 de mayo, en mediodía en París. Tiempo para la actualidad en Radio Francia Internacional. Con Didier Bleu en los controles, vamos con los titulares del día.
4: Juan Cascón.
3: El presidente de Bolivia nombra a un nuevo ministro de Trabajo. Con la reforma de su gabinete y la inclusión de los sectores sociales, Rodrigo Paz busca calmar las protestas que piden su dimisión. Protestas y contraprotestas que siguen produciéndose, como nos contará nuestra corresponsal. La OTAN se reúne en Suecia en una reunión previa a la cumbre de Ankara en julio. Los socios europeos esperan que el secretario de Estado estadounidense, Marco Rubio, aclare las dudas sobre la presencia militar de Estados Unidos en el continente. Rubio, que también habló de Cuba, dijo que La Habana había aceptado la ayuda de Washington de 100 millones de dólares en medio de la tensión entre ambos países por la imputación del expresidente cubano Raúl Castro. Estos son los titulares. Comienza el informativo en Radio Francia Internacional. El presidente de Bolivia, Rodrigo Paz, ha nombrado a un nuevo ministro de Trabajo, primera medida de la reforma de su gabinete que anunció para intentar calmar las protestas de las últimas semanas y dar voz, promete el presidente, a los sectores sociales. Cientos de campesinos, obreros, transportistas y mineros volvieron a manifestarse este jueves pidiendo la dimisión del presidente por la crisis económica que golpea al país. También hubo contramanifestaciones de una parte de la población pidiendo el fin de los bloqueos de carreteras que se están produciendo durante las protestas. Nos lo cuenta desde las calles de La Paz nuestra corresponsal Gabriela Orozco.
5: ¡Avance, compañeros! ¡Que la lucha es una! ¡Que lo venceremos!
6: Con petardos y consignas llegó a La Paz la marcha de protesta de la Central Obrera Boliviana, cuya exigencia para dialogar con el gobierno es que se deje sin efecto la orden de detención de sus líderes, como afirma este manifestante.
7: No va a cambiar en nada mientras sigan los procesos.
6: La COP se muestra pesimista con los cambios anunciados por el presidente Rodrigo Paz Pereira en su gabinete ministerial y con la próxima creación del Consejo Económico y Social, al que, según el dirigente del sector fabril, Pablo Oxachoque, no serán convocados.
7: Está bien clarito, está llamando a sus allegados a un consejo, pero a nosotros pues, no nos han convocado y no nos van a convocar.
6: En Bolivia hubo también marchas contrarias a la de la Central Obrera y protagonizadas por vecinos de las ciudades de Cochabamba, Santa Cruz y Tarija, que se manifestaron en contra de los bloqueos.
8: Queremos trabajar. A este presidente no le pueden exigir que en 6 meses solucione todo. No estamos respaldando a una persona, estamos respaldando al gobierno que nosotros hemos elegido democráticamente.
6: Además de unirse a las marchas, la población civil ha comenzado a desactivar algunos bloqueos en la ciudad del Alto, así como la policía en algunas carreteras. En La Paz, Bolivia, Gabriela Orozco, Radio Francia Internacional.
3: El secretario general de la OTAN, Mark Rutte, celebra el anuncio de Donald Trump sobre el envío de nuevas tropas a Europa. En concreto, el presidente estadounidense va a enviar 5.000 soldados a Polonia, aunque aún se desconoce si son los mismos 5.000 soldados que Trump ordenó retirar de Alemania hace unas semanas. Esto es uno de los temas que los socios europeos de la OTAN esperan que aclare el secretario de Estado estadounidense, Marco Rubio, en Suecia. Allí se reúnen este viernes los ministros de Exteriores de la Alianza Atlántica en un encuentro previo a la cumbre que tendrá lugar en Ankara, Turquía, los días 7 y 8 de julio. De momento, el mensaje de Rutte a Europa es el de seguir aumentando sus capacidades de defensa. Asbel López.
1: Anunciar el retiro de 5.000 soldados de Alemania, luego el envío de 5.000 soldados a Polonia. La situación es desconcertante. Así la calificó la ministra sueca de Asuntos Exteriores, cuyo país reúne a los ministros de Relaciones Exteriores de la OTAN este viernes en Helsingborg. para el secretario general de la OTAN, Mark Rutte. Sin embargo, la trayectoria es clara y el objetivo no ha cambiado.
9: The trajectory we are on, which is a stronger Europe and a stronger NATO.
1: Una Europa más fuerte, una OTAN más fuerte. Con el tiempo, paso a paso, seremos menos dependientes de un único aliado, como lo hemos sido durante tanto tiempo, concretamente de Estados Unidos, dijo Rutte. Actuando así, esto les dará a los Estados Unidos la flexibilidad y la opción de centrarse más en otras prioridades que también están en nuestro interés común. Rutte terminó resaltando como muy positivo el anuncio ayer de los 5.000 soldados que serán enviados a Polonia. Al final, todo salió bien, dijo por su lado el ministro polaco de Relaciones Exteriores, Radoslaw Sikorski. Los países europeos de la OTAN reconocen el carácter inevitable de un repliegue estadounidense en Europa, pero desearían que este se lleve a cabo sin demasiadas sorpresas.
10: Gracias, Asbel. Otro de los temas clave de esta reunión es la financiación a Ucrania para la guerra contra Rusia. Rutte propone a los socios de la OTAN que destinen el 0,25% del PIB a ayudar a Kiev, pero es consciente de que esto provocará divergencias entre los países. Marco Rubio, por otro lado, ha insistido en la decepción de Trump con algunos aliados de la OTAN por no haberlo apoyado en su ofensiva contra Irán. Lo escuchamos.
11: Estamos a la espera de noticias sobre esas conversaciones que están en curso. Ha habido un pequeño progreso, no quiero exagerar, pero ha habido algo de movimiento y eso es bueno. Los fundamentos siguen siendo los mismos. Irán nunca podrá tener un arma nuclear, simplemente no puede. Este régimen nunca podrá tener armas nucleares y para lograrlo tendremos que abordar el tema del enriquecimiento.
10: Esto es lo que decía el secretario de Estado estadounidense sobre la situación en Oriente Medio. Y también, como saben, recientemente habló de Cuba. Dijo que La Habana había aceptado la ayuda de Washington de 100 millones de dólares, aunque sin confirmar si Estados Unidos aceptaría las condiciones del gobierno cubano. La tensión entre ambos países se ha intensificado en los últimos días con la imputación del expresidente de Cuba, Raúl Castro, este miércoles y el despliegue de un portaaviones estadounidense en el Caribe. Esto ha sembrado la incertidumbre y el miedo entre la población de la isla, que teme una intervención militar similar a la que Donald Trump llevó a cabo en Venezuela. Nos lo cuenta Aida Palau con los testimonios recogidos por Margot Davier en La Habana.
12: En la emblemática Plaza de la Fraternidad, la vida cotidiana sigue su curso. Los habitantes viven sin conocer mucho los detalles sobre las amenazas de Estados Unidos. En la plaza, Mercedes vuelve a su casa con una bolsa llena de compras que ha pagado a precio de oro.
13: Yo pensé, como veo todo tranquilo, veo que hay una tranquilidad, veo que hay una paz. No me entero de nada y eso me da mucho miedo.
12: Esta mujer de 60 años no tiene acceso a internet, por lo que está muy poco informada sobre las noticias recientes.
13: No tenemos luz, entonces no me informo de nada, pero yo lo veo como una cosa absurda. Y además no me parece que sea verdad, no me parece que vaya a suceder. Y realmente no quisiera que pasara nada. En Cuba no quisiera que pasara nada.
12: En medio de la conversación aparece Alberto, su vecino. Se muestra muy escéptico sobre las verdaderas intenciones de Trump.
14: No sé, porque al final de la historia esta gente siempre ha estado en lo mismo, que si amenaza para allá, amenaza para acá, amenaza para todos lados. Y al final nada, al final seguimos igual y lo que estamos sufriendo somos nosotros.
12: Y no duda en comparar esta situación a la que se vivió en Venezuela con la captura de Nicolás Maduro.
14: ¿Qué hicieron? Nada. Al final no resolvieron ningún problema. Si vas a hacer algo es para resolver el problema, ¿entiendes? Pero para seguir en la misma. No, venga.
12: Y con esta falta de información y el temor palpable, esperan, sin embargo, que en algún momento las condiciones de vida en la isla mejoren. Testimonios recogidos en La Habana por Margot Davier.
10: Gracias, Aida. Seguimos en América Latina. En México, esta vez, la presidenta Claudia Sheinbaum propone reformar la ley electoral para incluir investigaciones a los candidatos sobre posibles vínculos con el crimen organizado. Esto llega en vísperas de las elecciones de medio mandato de 2027. Dice el gobierno que lo que se busca es una mayor transparencia de cara a los comicios. Es un informe de Paola Ariza.
15: En medio de presiones de Estados Unidos para arrestar al gobernador Rubén Rocha del partido oficialista Morena, acusado de vínculos con el narcotráfico, así como otros funcionarios y exfuncionarios, la presidenta mexicana Claudia Sheinbaum propone una nueva ley para investigar candidatos con miras a las elecciones de medio término. Se trata de la creación de una comisión en el Instituto Nacional Electoral que coordine la investigación de los antecedentes de precandidatos y comunique a los partidos si hay alerta o no. Javier Oliva, Posada, profesor de Ciencias Políticas de la UNAM, rescata que ya existe una legislación similar, pero que en este caso la mandataria busca poner el foco en el narcotráfico.
16: Se van a votar 17 gobernaturas. México tiene 32 estados de la República, entonces un poco más de la mitad se van a renovar. Se va a renovar la Cámara de Diputados, que son 500 escaños, y una cantidad muy importante de congresos y municipios y cabildos. Entonces va a ser un año electoral muy intenso y, bueno, tratando de impedir que sobre todo las organizaciones criminales ligadas al narcotráfico pudieran incidir en favor o en contra de algún candidato, es que la presidenta está proponiendo esta ley. Porque lo que han hecho, lo que se ha demostrado, Paola, es que, por ejemplo, secuestran a familiares de candidatas y candidatos, obligándolos a renunciar a su campaña, ¿no? Y pues en automático gana el otro, ¿no? Que puede ser de alguna u otra manera apoyado por los criminales, como sucedió en varios casos, sobre todo en el Estado de México, con que la actividad criminal favoreció a los candidatos de Morena, precisamente.
15: El académico destaca que dicho proyecto de ley sería rápidamente aprobado y actuaría como una protección para los mismos partidos, aunque los resultados no serían vinculantes, pero sí podrían llevar a una investigación formal de la justicia.
16: Porque además es una ley secundaria. Entonces, la Constitución de México, para modificar, necesitas 3/4 partes del Congreso. Entonces, eso lo tienen, haciendo sus alianzas con otros partidos políticos, pero como es una ley secundaria, no se necesita más que el 50% más uno cuando se discuta y se vote en la Cámara de Diputados y de Senadores.
15: Al anunciar el proyecto de ley, Sheinbaum reconoció los vínculos entre algunos funcionarios municipales y el crimen organizado en su país. Ya esta semana, las autoridades anunciaron la detención de 6 políticos locales.
10: En México, por cierto, está teniendo lugar la 8ª cumbre entre el país latinoamericano y la Unión Europea, donde las principales cuestiones son la eliminación de los aranceles de productos mexicanos y europeos y el contexto geopolítico internacional. Al menos 25 personas han perdido la vida en Honduras en una matanza a manos de bandas relacionadas con el crimen organizado. Según las autoridades, el ataque más letal se produjo en el municipio de Trujillo, en el departamento de Colón, cuando las víctimas se preparaban para trabajar en una plantación de palma africana. Trujillo, precisamente, se encuentra bajo los enfrentamientos de 2 bandas rivales que usurpan 2 fincas de una empresa privada para explotar esta planta y se disputan, además, varias rutas de narcotráfico, dejando ya cientos de muertos en las últimas décadas. Y para terminar este informativo, volvemos a Estados Unidos con un programa de televisión que echa el cierre tras más de 10 años de emisión.
17: Tonight is our final broadcast from the Ed Sullivan Theater, where
10: Stephen Colbert cierra el telón de su emblemático late show nocturno en la CBS, cancelación que ya fue anunciada hace meses por las críticas al gobierno de Donald Trump, aunque la cadena aseguró que el programa llegaba a su fin por motivos financieros. En este último show, Colbert contó con personalidades como el Beatle, Paul McCartney y también otros presentadores estadounidenses como Jimmy Kimmel, a quien Trump también amenazó hace meses con cancelar el programa, Jimmy Fallon o Seth Meyers. El show terminó con McCartney cantando el clásico de los Beatles, Hello, Goodbye, y con Colbert, el presentador, haciendo los coros. Con esta noticia termina el informativo en Radio Francia Internacional. Recuerden que pueden seguir más noticias en nuestra web rfimundo.com y en nuestras redes sociales. Muchas gracias por escucharnos.
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10: Vamos a Cannes ya en la última jornada del Festival de Cine antes de la entrega de premios mañana sábado. Y Melissa Barra conversó con la directora franco-costarricense Valentina Maurel por su película Siempre soy tu animal materno.
20: ¡Ah! Termino mal. Y cuidado que la madre muerde.
15: Después de haber estudiado en Bélgica, Elsa vuelve a Costa Rica para ver a su hermana Amalia, hundida en el ocio y el esoterismo, y a su madre, autora de poemas eróticos, aferrada a su juventud. Todo en sus modos de vida irrita a Elsa y a su raciocinio europeo. En su segundo largometraje, Siempre soy tu animal materno, Valentina Maurel expresa el desfase cultural de quienes regresan a su país de origen.
21: Cargo conmigo esa perspectiva del europeo que mira el trópico y América Central como desde otro lugar. Y también lo vivo con un cierto nivel de culpa también, es un poco extraño, pero hay un personaje de hermana en esta película que es como la que decide tomar un camino muy distinto de la mayor, no estudiar y decide, viniendo de una familia artística, atea, decide como creer en Dios y abrazar un cierto esoterismo como un poco folclórico de América Latina, y la hermana mayor lo ve con un cierto nivel de condescendencia. Yo creo que esa era mi forma como de criticar un poquito ese desfase, ese lugar en el que se sitúa de pronto el latinoamericano que se fue a Europa, ¿no?, y que ve su latinoamericanidad como una inferioridad.
20: Eso es. En esa familia todos piensan que soy estúpido.
15: Daniela Marín y Ángel Villegas interpretan a Elsa y Amalia, dos hermanas diametralmente opuestas que chocan como hielo y fuego.
22: Que es una frialdad, pero no de ella, sino también como del lugar que la recibe, ¿no? Sentía abrazada al personaje, verdaderamente. Valentina siempre tiene esta frase que es: no juzgues a tu personaje porque si no, entonces nadie lo salva, ¿no? Yo decía, claro, es que está pasando por tantas cosas, es como que todo se le viene encima y nada es igual, y ella quiere como intentar, ¿no?, como agarrar un poco los hilos de la familia, intentar como salvar a estas personas, pero en realidad ya no calza tampoco en ningún lado. Está también perdida.
23: La verdad sí me identifiqué mucho, además porque de ahí comparto misma edad que Amalia. Cumplir los 19 años, pasar a los 20, cómo confrontar la vida adulta cuando usted igual se sigue sintiendo como en esta prisión de una niña de 15 años, sigue siendo rebelde.
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15: Siempre soy tu animal materno, una película de la costarricense Valentina Maurel, presentada en la sección Una cierta mirada. Desde el Festival de Cine de Cannes, Melissa Barra, Tiffany Menta, Radio Francia Internacional.
20: ¡Amalia!
22: ¿Sigue tapada la pila?
20: Todo está tapado.
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3: Como saben, la Organización Mundial de la Salud ha emitido una alerta sanitaria internacional ante el aumento de casos de ébola en República Democrática del Congo. Aunque la OMS matizó esto señalando que el riesgo a nivel mundial es bajo, la preocupación crece en el corazón de África tras un brote que ya se ha cobrado la vida de más de 140 personas y es muy contagioso. Ivonne Sánchez.
26: La infección por el virus del ébola se identificó por primera vez en Sudán y en la República Democrática del Congo hace 50 años, en 1976. Esta enfermedad, causada por 5 virus diferentes, aparece cada cierto tiempo en brotes ubicados en las regiones tropicales de África subsahariana. El brote actual al este de la República Democrática del Congo representa la epidemia número 17 y está relacionado con la cepa Bundibugyo, nombre de una región en Uganda, frontera con la RDC. Esta cepa fue identificada por primera vez en el 2007. El doctor Alex Almuedo es médico de salud internacional del Hospital Clínic de Barcelona e investigador de IS Global. Él nos explica por qué es preocupante este nuevo brote de ébola.
27: Es preocupante por diversos motivos. Primero, hablar de que es una especie del virus de ébola, es el Bundibugyo. Es un tipo que no hemos tenido muchos brotes, y entonces la importancia de este brote radica básicamente en el evento extraordinario que tiene una alta positividad de las muestras que se han realizado, que hay un número de casos ya inicialmente elevado, lo cual nos dice que vamos un poco retrasados al alertar. Entonces, claro, estamos hablando de este tipo de virus, que encima hay un riesgo translacional, como se ha documentado ya en Uganda dos casos, y es un evento que requerirá y requiere una coordinación tanto regional como internacional. De esta cepa de Bundibugyo tenemos que tener en cuenta que así como otras cepas como el Zaire y Sudán tenemos buenos datos porque han habido más brotes, en esto previamente hemos tenido pocos brotes, de hecho dos, y con un número de afectados bajo. Con lo cual los datos que tenemos que cogerlos con cautela. Pero en general podríamos hablar de que los datos que tenemos dicen que la mortalidad es menor a los de otra especie como el Zaire o el Sudán. Estamos hablando de una mortalidad habitual entre el 25 y 35%. Si me preguntas, ¿sabemos sobre la transmisibilidad, si es mayor o menor? Esto todavía no tenemos datos suficientes por los brotes anteriores. Esto sí que lo tenemos bien caracterizado en las otras especies, pero en esta no.
26: Un poco para recordar, el ébola, ¿qué es el ébola?
27: Sí, tenemos que hablar de diferentes especies dentro de un género. El género ébola virus es un grupo de virus, que son los filovirus, que básicamente agrupa diferentes virus que se parecen mucho, pero tienen sus diferencias. Estamos hablando de un virus que cuando entra en el cuerpo lo pone en estrés y puede hacer lo que se llama un cuadro sistémico, o sea, diferentes órganos se ven afectados y entre ellos el gastrointestinal es uno de los que da más clínica. También tenemos que tener en cuenta que es un virus que lo que hace es que aumenta la permeabilidad de los vasos. ¿Esto qué hace? Pues que haya un distrés en una cosa que le llamamos endotelio y puede causar un desbalance tanto de las sales y de los líquidos del cuerpo como también una hemorragia. Por eso se le llama que es una fiebre viral hemorrágica. ¿Siempre tenemos hemorragia? No siempre tenemos hemorragia, ¿vale? Pero sí que tenemos habitualmente un cuadro, que es un cuadro grave, que se parecería a una sepsis descontrolada.
26: Ahora, en realidad el ébola son varias cepas, ¿verdad?
27: Cuando hablamos del ébola, habitualmente estamos hablando de la enfermedad del ébola. Y la enfermedad del ébola habitualmente responde a lo que es la cepa del Zaire. Luego, habréis conocido que ha habido algún otro brote que le han dicho del virus de Sudán virus, ¿no? Enfermedad del virus de Sudán, que es una especie del ébola virus. Y ahora estamos hablando, ¿no?, del bundibuño. ¿Por qué no hay que confundir estas cosas, a pesar de que lo agrupamos todo en el género de ébola virus? Porque en realidad cada cepa tiene un poco de diferencias, no tanto en la clínica, sino en la evidencia que tenemos para tratar. Por ejemplo, en el caso del Zaire, de la enfermedad del ébola, que se le llama ébola virus disease, ¿no?, que sería de esta cepa, aquí sí que tenemos tratamiento y tenemos vacuna. O sea, tenemos dos tratamientos que son antimonoclonales, que son fármacos fabricados a partir de anticuerpos de gente recuperada, ¿vale? Y tenemos dos. Y también tenemos vacunas, que tenemos dos vacunas que son efectivas. Una muy buena en el momento de un brote y otra que nos pueden ayudar en los periodos interbrote. Esta evidencia que estamos hablando de este grupo del Zaire no es igual en el Sudán, que no sabemos si funcionan, y tampoco en el bundibugyo, y de ahí un poco la alarma. Lo que sabemos en estas otras especies es que lo más importante, y esto siempre está remarcado, ¿no?, por la OMS y también por el programa de emergencias médicas, la OMS con la que tengo buena relación, el tratamiento intensivo de soporte. Esto es fundamental en este tipo de enfermedades. ¿Y qué significa esto? Pues que si tienes un desbalance de los líquidos y de las sales, pues metes líquidos y sales. ¿Que necesitas algo para respirar porque tienes fallo respiratorio? Pues allí, soporte respiratorio al máximo. Si hace falta ventilar, se ventila. ¿Que necesitas diálisis porque falla el riñón? Pues intentar llegar a esto. Pero la panacea de fármacos, que es un antiviral que tengamos, en este tipo que estamos hablando ahora, en este brote del bundibugyo, no lo tenemos. Sí que hay prototipos y hay algunas fármacos experimentales, pero todavía en fase preclínica.
26: Ahora, también otro problema es el contagio, ¿no? ¿Cómo se contagia la gente con este virus?
27: Claro, los virus del ébola comparten, en este caso, la transmisión, ¿vale? La transmisión habitualmente se llama que es una transmisión por fluidos. ¿vale? Entonces, ¿qué estamos hablando? Pues si entras en contacto con fluidos que son los vómitos, diarrea o sangre del paciente, en este caso tienes posibilidad de contagiarte, ¿vale? Y ese es uno de los motivos de contagiarte. ¿Qué no está claro? O sea, lo que hablamos del contagio sería por contacto, contacto directo a nivel la persona con su sangre, ¿eh? O con... también contacto indirecto con algunas superficies o objetos que estén contaminados, ¿vale? Entonces, también contacto con sudores, orina infectadas, especialmente en la fase aguda. Y esto es importante porque hay que ser cuidadosos con los entierros, con los fallecidos, ¿vale? Porque en este sentido también podrías infectarte. Entonces, esta sería la transmisión de persona a persona, pero también está la transmisión de humano a animal, que se llama la transmisión zoonótica, que sería el contacto con los reservorios. En general, en el ébola, los reservorios pues, son murciélagos, ¿vale? O primates no humanos, primates no humanos infectados, ¿vale? Entonces, esto sería la base. Lo que no parece una transmisión sería la transmisión aerosol respiratoria. A pesar de ello, se recomienda guardar una distancia con los pacientes infectados.
26: Muy bien. Bueno, estamos hablando de que esta es la epidemia número 17. ¿Por qué causa tanto temor? Estamos recordando un poco esta epidemia en 2014 en Guinea Conakry.
27: La epidemia que afectó a los países del oeste de África en el 2014 fue la epidemia más grande que hemos conocido de virus de ébola. Este ha sido el mayor brote que hemos tenido del ébola, ¿de acuerdo? Y estamos hablando de ébola en cuanto al género.

0: temor más grande también que hay, existe, es el riesgo ya no solo a región, sino a nivel internacional. Y ahí yo creo que es el temor que existe, teniendo en cuenta que, claro, para ello se ponen en marcha unos mecanismos de contención y de control de enfermedad y de intentar tener diagnosticados en la fase más pronta posible a los posibles casos sospechosos. Y el temor, yo creo, en este caso es que al haber emergido de forma, ¿no?, que cuando se ha declarado el brote ya hay tantos casos y hay tantos casos sospechosos y posibles contactos, yo creo que de ahí viene el temor. Pero tenemos que confiar que con las medidas que se van a poner en marcha con la declaración de emergencia podremos contener esta cosa. O sea, yo creo que tenemos que estar vigilantes, pero no alarmados.
1: Y bueno, y sobre todo, ¿cómo precisamente frenar la extensión de esta epidemia?
0: ¿Cómo frenar? Bueno, se ponen en marcha diferentes mecanismos, ¿no? Entre ellos está el poner en marcha diferentes cosas. Lo primero es la coordinación de la emergencia. Hay que activar mecanismos de coordinación nacional, regional, internacional, y luego hay que empezar a hacer lo que se llama una vigilancia epidemiológica. Entonces hay que aumentar la capacidad de vigilancia en las provincias afectadas y a nivel de las fronteras. Entonces hay todas unas células dedicadas a vigilancia y respuesta en este sentido. Hay que hacer vigilancia comunitaria y hay que contar con la comunidad. Es muy importante que la comunidad sepa de qué estamos hablando y cómo se puede afrontar a ello. Y hay otro tipo de respuesta que es, hay un aumento de la capacidad del laboratorio, que normalmente se descentraliza y se intenta diagnosticar lo máximo posible. Otra parte de la respuesta es el control de infecciones. Hay que entrenar tanto al personal sanitario como no sanitario y a la comunidad cómo se contagia y cómo no se contagia esta enfermedad y cómo ayudar a cuidar a nuestros afectados. Entonces hay que establecer protocolos de triaje, de screening, y entonces hay que toda una parte de logística que hay que tener en cuenta, que es muy importante, y luego establecer centros de no solo de triaje, no solo de screening, sino también de tratamiento, y aumentar las capacidades de tratamiento, como hemos dicho, ¿no? La capacidad de dar un tratamiento óptimo de soporte vital. Y luego incrementar y asegurar que lo que son los entierros, que sean unos entierros dignos y que se puedan garantizar la seguridad en ellos, e intentar con esto, es muy importante, como ya digo y lo estoy repitiendo, es que la comunidad esté alineada con la coordinación de la emergencia y aprovechar, intentar tener herramientas de investigación y de desarrollar posibles nuevas terapéuticas aprovechando el brote si se puede. Todo esto coordinado con un comité de ética internacional o nacional, que el que haga falta, pero esto hay que hacerlo.
1: Escuchábamos al doctor Àlex Almuedo, médico de salud internacional del Hospital Clínic de Barcelona e investigador de IS Global.

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3: Son las 12.
4: Las 12.
1: Y 35 minutos.
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1: Es la una.
2: La una.
3: Y dos minutos.
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2: No, yo nunca dije que te quería. Simplemente dije que me gustabas.
1: Ah, pero no importa. La venganza es dulce, ¿sabes? Muy dulce.

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1: Son las 2
2: y 4 minutos.
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0: Son las 2.
1: 2:33.
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1: Son las 3.
2: Y 3 minutos.
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1: Son las 3.
2: Y 59 minutos.
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0: siempre mirando el cielo, 4 y 5 minutos de la tarde. Muy, muy buenas tardes para todos ustedes, queridos oyentes, estimados radioescuchas de los 95.2 FM. Siendo ya las 4, 5 minutos de la tarde, los saludamos a esta hora, en este ratico de Hora Libre. Aquí en UFPS Radio, los 95.2 FM. Y con ese temazo musical, la sesión de Daddy Yankee junto a Bizarrap, para animarnos en este viernes. Ya llega el fin de semana, ya sé que muchos de ustedes están relajando, están armando plancito para este fincho. Siendo ya hoy 22 de mayo, ya se está acabando el mes. Pero bueno, muchas expectativas, ya también los estudiantes están próximos a salir a vacaciones. Sé que algunos papitos se están relajando ya. Algunos también están comprando sus tours, sus vuelos, sus pasajes para poder viajar en julio ya, bueno, en junio, julio. Bueno, algunos de ustedes ya tienen como preparado eso allí. Les cuento que hoy es viernes de ¿Qué hay para jugar? Un viernes en el que estaremos conversando acerca de estos temas de videojuegos que traemos para que ustedes también tengan la oportunidad de entretenerse de otras maneras. Y hoy nos acompañan en la mesa de trabajo Jorge, Henry y también nos acompaña el ingeniero Sebastián. A ustedes, chicos, muy buenas tardes. Bienvenidos a este espacio radial para parcharnos en el break, la hora libre.
1: Hola, Linda, muy buenas tardes y muy buenas tardes a todos nuestros oyentes. Linda, como te estaba diciendo hace algunas horas, hoy tenemos un programa especial porque hoy vamos a hablar de esos juegos hack and slash, esos juegos tan frenéticos que nos encantan a nosotros los gamers. Y bueno, estamos aquí con Mau. Mau, ¿qué nos traes el día de hoy?
2: Qué mal, Jorge, bien acá, entusiasmado ya por fin de volver a hablar de estos temas. Y bueno, pues la verdad es un tema bastante interesante, son juegos muy diferentes, ¿no? O sea, realmente sí. Las personas, como que estos tipos de juegos no los conocen tampoco, o otros que sí.
1: Es que hay algunos que son legendarios, que todo gamer sabe cuáles son, pero hay otros que no tienen ni idea de que son, que hacen parte del género hack and slash. Y tú, Sebas, ¿cómo estás en esta bella tarde de hoy? Cuéntanos.
3: No, yo muy bien y fue difícil decidirme por uno. Es más, yo creo que tengo daticos de dos. Yo que soy también fanático de ese género. Porque yo creo que todos saben que cada uno tiene como su propia recomendación. Entonces sí, fue creo difícil que decisión.
2: Que falte, la verdad.
3: Sí. No, y aquí hay demasiado juego para quedarse con solo uno. Sí.
1: Bueno, yo le iba a decir a nuestros oyentes que se pusieran un poquito en contexto y les voy a explicar un poco qué es el género de hack and slash. El hack and slash es un género de videojuegos centrado en el combate cuerpo a cuerpo rápido y constante. El nombre significa cortar y golpear, así a seca. Una referencia a la acción de eliminar grandes cantidades de enemigos usando armas como espadas, hachas, lanzas, cuchillos, cestos como nuestro queridísimo Kratos. Y sí, se caracteriza por el combate rápido y dinámico. O sea, son juegos muy frenéticos de mantener el combo.
2: Hoy había, bueno, hace días había visto como hablaban de los hack and slash y justamente decían algunas cosas, bueno, ya haciendo spoilers de alguno de los videojuegos que vamos a hablar, y nos decían que por lo menos para los hack and slash, lo que es Bayonetta es la reina del espectáculo, decían que Kratos es la encarnación de la epicidad y que Dante es el maestro de la técnica. Entonces, realmente estaba mirando que decían que para muchos esos son los tres pilares.
3: Como que la Santa Trinidad de los
2: Sí, de los hack and slash. Exacto. Pero pues, también entra ahí muchos juegos más que no vamos a desmeritar.
1: Yo hoy traigo uno que es muy infravalorado. Sí. Y muy odiado por los fans de Hideo Kojima. Por favor, busquen un trabajo, se los pido. Pero yo les tenía otro datico. ¿Sabían que el término de hack and slash tiene sus raíces en juegos de rol como el Dungeons and Dragons? Sí. Por ejemplo, tú, Sebas, ¿tú sabías esto?
3: No, y eso que yo soy jugador de Dungeons and Dragons.
2: Sí, la verdad, yo tampoco tenía conocimiento de eso.
1: El hack and slash tiene sus raíces en juegos de rol como Dungeons and Dragons, que denotan campañas de violencia sin otros elementos en la trama o un objetivo importante. Este término nació en 1980, como se demuestra en un artículo de la revista Dragon de Jane Wills y Kim Mohan, que incluye, bueno, ciertas declaraciones, ¿no? Existe un gran potencial para más que cortar y rajar de Dungeons and Dragons. Más que todo es un artículo que critica estas campañas de solo violencia y destrucción, por así decirlo.
3: Es que aquí alguno ha jugado alguna campaña de rol.
2: No.
3: Bueno, o sea, digamos, saliendo un poco de contexto, en Dungeons and Dragons, o sea, que ustedes rolean, tienen su personaje y tal.
1: Sí.
3: A veces es complicado mantener una partida seria que usted diga, ah, bueno, yo soy un paladín y que me rijo por tales ideales, que no sé qué, no. Eso siempre termina volviéndose una locura, entonces. Y si más si hay un bárbaro en el equipo, pues todo se vuelve bien caótico.
1: Bueno, ya puestos en contexto con los oyentes, ¿qué juegazos nos traen hoy, muchachos? Empezamos contigo, Sebas.
3: Uf. Yo tengo uno de la Santa Trinidad, Devil May Cry.
1: Devil May Cry, una
3: Y
1: saga.
3: con una mención de honor también, si quieren hablar de eso, de Nier Automata.
1: De Nier
3: Yo
1: Automata.
3: no puedo irme sin
2: Sí,
3: hablar de
2: la
3: Nier
2: verdad,
3: Automata,
2: Nier
3: por favor.
1: Automata. Bueno, empecemos con. Para mí, el icono del hack and slash es
2: Es
1: Dante
2: Dante.
1: y los
2: Sí,
1: Devil May
2: Dante.
1: Cry.
2: Es que realmente Dante es el que instauró
1: Término.
2: ese término,
1: Lo
2: ese tipo
1: popularizó, por
2: de.
1: así decirlo.
2: Sí, realmente el Dante es uno, fue el que impulsó. Bueno, el uno fue obviamente por donde comenzó, ya después fue que agarró fuerza. Pero es casi que el padre del hack and slash, realmente, Dante.
3: No estoy seguro si. No tengo fechas seguras de si salió primero God of War
2: No.
3: a Devil May Cry. No estoy seguro.
2: No,
3: Creo
2: salió
3: que
2: primero
3: sí.
2: Dante
1: Son.
2: 1, Devil May
1: Dime.
2: Cry 1.
3: Porque es que Devil May Cry nació a partir de por así decirlo, del Resident Evil 4. Porque ellos
1: Sí.
3: tenían un desarrollo paralelo, que era como que de mucha acción.
1: Que de hecho, si
3: Y.
1: mal no estoy, el diseño de Dante nació del
3: Del
1: diseño de
3: Leon.
1: Neon.
3: Sí, exactamente.
2: Sí.
3: Exactamente, entonces como no es ese paralelo ahí, Capcom quiso orientarlo, ese fue como más de acción, más frenético. Y bueno, para darle un poquito más contexto a la gente, que yo creo que también ya ha visto que hay una serie en Netflix ahorita,
1: Una serie de
3: que
1: anime. La
3: tengo
1: segunda
3: que comentar.
2: temporada, ¿no?
3: Sí,
1: Sí, se acaba de estrenar justo.
3: tengo que comentarlo. La serie está muy
0: ¿Cuál
3: chévere.
0: serie?
3: Hay una serie de Devil May Cry, de lo que estoy
0: Ah,
3: hablando.
0: okay.
3: Es muy entretenida, pero no es canon. Eso me choca un poco porque pasan cosas que digo, pero no, esto no es así, pero es bastante chévere, está muy bien hecha, ¿sí? O sea, hay en cuenta que es un paralelo, es otra cosa. Es otra
0: Ya,
3: cosa. Es
0: una
2: historia,
0: dice
2: una
0: chicos,
2: historia
3: sí,
2: diferente,
3: historia
2: una historia
3: diferente.
2: alternativa.
3: Ajá, está muy bien hecha, sí, es muy, muy, muy popular, pero sí es algo
2: ¿Sabes
3: bastante
2: qué? No me la he
3: diferente.
2: visto.
0: Tengo
2: Aprovecho
0: que
2: verme
0: por
2: la.
0: acá para saludar a los oyentes, chicos. Ustedes no han saludado a los oyentes, por ahí me escribió una oyente que está saludando por ahí a Mauricio, que fiel oyente, fiel oyente.
1: Mira, tenemos una fan.
3: Sí.
1: Me incluyo, ¿no? Tienes una fan, pero es fan del programa.
2: Es fan
0: Él
2: del
0: entiende la
2: programa,
1: Que es
0: exactamente.
1: nuestra fan.
2: Sí, es
0: La
2: fan del
0: oyente entiende la
2: programa.
0: referencia.
3: No, porque dijo saludos a
0: También.
3: Mauricio.
2: No.
3: Es fan de Mauricio.
0: Pero qué va, si ustedes también me tienen que darle el número a sus fieles oyentes.
3: No, es toda la primera.
2: Mira, ¿sabes qué?
1: ¿Dónde
2: Dice que
1: están que
2: sí,
1: no las
2: primero
1: veo?
2: fue Dante 1. Fue Devil May Cry 1 en 2001 y ya
1: El primer God of
2: después
1: War fue en
2: God of War,
1: 2005.
2: exactamente, fue en
3: 2005.
2: 2005. Que
1: Sí.
2: yo tenía entendido era que sí, que el Devil May Cry 1 tomaba referencia de muchas cosas del Resident Evil.
1: Es que, si mal no
2: Pero
1: estoy.
2: que pues el creador Hideki Kamiya tomó, o sea, quería hacer como un Resident Evil, pero más frenético, no tan
1: Es que
2: pausado.
1: cambiaron el rumbo, si mal no estoy.
2: Sí, para bien.
1: Ese
3: Sí.
1: empezó el desarrollo como un Resident Evil, pero conforme fueron pasando las cosas y fueron probando, pues decidieron tomar una ruta totalmente diferente.
2: Y hasta mejor, porque gracias a eso tenemos hoy una de
3: Sí,
2: las
1: una de las
2: sagas de
1: mejores sagas de
2: videojuegos
1: videojuegos, más
2: por
1: divertidas.
2: excelencia, sí.
3: Y
1: Para
3: yo
1: mí
3: creo
1: es súper
3: que
1: divertida.
3: si la gente se acuerde, bueno, si nos han acompañado desde el día uno, esa canción la pusimos el primer día, la que es de la del meme de I am the storm
1: Storm that
3: that is
1: is
3: approaching.
1: approaching.
3: Ajá.
1: El
3: De
1: tema
3: que
1: de ¿cómo
3: es
1: es?
3: de
1: De
3: Little B,
1: Virgil.
3: sí es de Virgil, pero la canción es un cover de la canción original, que es de Little B. Y es que es un man que hace como que todo esto, un poco de versiones metaleras de un poco de canciones, es muy chévere.
1: Sí. Aquí dejamos la semillita plantada
2: Sí.
1: para los que nos escucharon desde el piloto.
2: Los que ya han ese seguimiento.
0: Claro, mira, ahí les fondeo con el temita musical que ustedes tenían también ahí en mente. Entonces, mire, vamos a escucharlo.
1: Ese es de el que yo traigo el día
2: Ese
1: de
2: sí, ese es
1: hoy.
2: el de hoy.
1: Ese es el
3: Deje de
1: de.
3: desinformar a la gente, Linda, por favor. ¿Qué?
1: Para
3: Porque
1: mí, mira,
3: nos
1: ya que Linda
3: excusamos
1: nos
3: con nuestra, pero
1: adelantó
3: nos
1: mi
3: excusamos de nuestra
1: recomendado.
3: máster, que está un poquito
0: Ay,
3: confundida.
1: es que está enfermita,
3: Sí, por eso
1: te
3: está
1: tengo que
0: bueno, si estoy
1: comprenderla.
0: enfermita, yo creo que los
1: Enfermita.
0: oyentes notarán que mi voz se ha deteriorado, pero aquí sigo.
3: No, es que suena como una mujer mayor, ya.
0: Ay, no me diga.
3: Sí, ya
0: Yo
3: dejó de
0: podría
3: ser.
0: decir lo mismo de
3: Ya
0: usted.
3: dejó de ser una niña.
0: Ay, no me diga. Usted la pubertad le llegó muy tarde. Ah, bueno, continuemos, chicos. ¿Qué más tienen para contarnos a nosotros los que estamos aquí
1: ¿Sabías que
0: escuchando? Porque
1: también
0: tenemos también
1: que.
0: público. Y a los oyentes, por supuesto.
2: ¿Sabías también que. Yo, bueno, un dato que yo no sabía realmente, que el creador también de Devil May Cry fue
3: ¿El mismo de Bayonetta?
2: el
3: Sí,
2: mismo de Bayonetta.
3: exactamente, el mismo. Y
2: Hideki Kamiya.
3: también se fue con él el diseñador de combate. Y el diseñador de combate, el Mel Cry, es el mismo, más que todo el del Mel Cry 5, es el mismo del de Final Fantasy XVI.
2: Que también es otro juego que nos estaba
1: Sebas, cuando hagamos
3: Sebas,
1: el especial
3: por
1: de
3: favor.
1: JRPGs, ese va a ser el día más feliz de Sebas.
3: Sí. Y es más, él tuvo que ver con o sea, y el diseñador, como que si no estoy mal de los personajes, también tiene algo que ver con Persona 5 y con Shin Megami Tensei. Ah, no, ese fue el que diseñó los Devil Trigger de Dante y de Virgil, que son como los. Bueno, no hemos dado contexto tampoco del juego. O sea, hemos hablado del juego, pero
2: Sí,
3: no hemos dado contexto.
2: da contexto.
3: Ajá.
1: Bueno.
3: Linda, para darte contexto del juego.
1: Y contarte un poquito de la
3: Sí.
1: historia del Devil May Cry.
3: Devil May Cry trata en un mundo en que está dividido como que en una especie de underworld, que es como una especie de, como de infierno, y el mundo normal, el mundo de los humanos, ¿sí? En el que estaban en guerra y uno de sus generales más fuertes, más poderosos, que se llamaba Sparda, un demonio, él como que se
1: Enamora de una
3: enamora una
1: monja.
3: humana, se enamora una humana, él tiene sus hijos y él decide con sus grandes poderes sellar la puerta que une al mundo demoníaco y al mundo humano. Y así separar ambos mundos. En eso, él tiene dos hijos, que se llaman Dante y Virgil, y que son separados al nacer, y porque hubo un asesinato que fue orquestado por unas fuerzas del infierno, por unos demonios, pues, hacia ellos, y separaron y secuestraron a Virgil, y Dante quedó ahí como huérfano por ahí tirado en la calle.
1: Ladrillo. Ah, oh,
3: Ajá.
1: y su mamá murió. Bueno,
3: Sí.
1: desapareció. Pero eso ya es un poco spoiler de los juegos. Y así empieza, ¿no? Dante tiene su negocio que se llama.
3: Del Mel Cry,
1: Lo,
3: exacto.
1: bueno,
2: Justamente
1: eh,
2: hay una
1: después
2: escena en
1: cambia.
2: la que él
3: Sí. Pero en el
2: contesta el
1: primer juego.
2: teléfono y contesta el teléfono y
3: Sí.
2: dice Devil May
1: Devil
2: Cry.
1: May
3: Sí.
1: Cry. Bueno, Dante en el primer juego. Bueno, no en el primer juego, en el 3. Tiene el negocio que se llama
3: Devil's
1: Devil's
3: Never
1: Never
3: Cry,
1: Cry.
3: exacto.
1: Y conforme se van desarrollando los hechos de este juego, el nombre del negocio cambia a
3: Exacto.
1: Devil May Cry, o sea, el demonio puede llorar, o los demonios pueden llorar. Dante se dedica a cazar demonios y cobra por ello, no gana mucho, aquí un gran spoiler,
3: No,
1: Dante.
3: la verdad es que, bueno, yo tengo mucho contexto de eso, sí, he sabido
1: A
3: mucho
1: ver,
3: de eso. Él
1: Sebas,
3: sí gana mucho, pero ¿se acuerdan el personaje este Enzo que aparece en la
1: Sí,
3: serie?
1: sí.
3: Enzo sí es un personaje dentro del lore de Devil May Cry. Lo que pasa es que hay una deuda muy grande que tiene Dante con Enzo, porque, o sea, Dante como que le salvó la vida a él, pero, o sea, pero fue por culpa de Dante que él como que perdió como que una extremidad, si no estoy mal, algo así. Entonces él como para reparar su daño, todas las armas que tiene en los juegos y demás, se las da a él para que él las venda, y él
1: Las
3: gana
1: vendas.
3: muy poco porcentaje de eso. Pero pues es
1: Muy
3: como una parte de enmendar su daño, pues.
1: bueno, por decir poco, decimos que no le alcanza ni siquiera para apagar la luz
3: Sí.
1: de su local, que es un chiste recurrente en todos los juegos.
3: Ajá.
1: Y otro, bueno, algo que caracteriza mucho a Dante, pues es su
2: Su
1: personalidad. Es
2: sátira.
1: muy, sí,
2: Sí.
1: es alguien muy,
2: Es que mira,
1: como.
2: eso tiene mucho. Casi todos los protagonistas de los hack and slash tienen una personalidad muy, muy marcada.
1: Muy
2: O sea, la
1: fuerte.
2: sátira que tiene cada personaje es único.
1: Bueno, y bueno, como ya tienen el contexto un poquito de la historia y ya se emocionaron, les contamos que Devil May Cry tiene hasta el momento 5 entregas que ahora por el estreno de la segunda temporada de su serie en Netflix están todititos los juegos en descuento.
3: Sí, en sí son 6, porque hicieron una versión alternativa que llaman como DMC, que a mucha gente no le gustó, a mí la verdad
1: porque
3: me parece,
1: cambia el lore,
3: es pero, que es un buen juego, es un mal Devil May Cry, así como el Dark Souls 2. O sea, la verdad es un buen juego.
2: Tocándole las fibras ahí a Jorge.
1: No, yo estoy de acuerdo con lo que dice Dark Souls 2, no.
3: O sea, la verdad es un buen juego, usted lo pone aparte de que se no, quite el nombre de Devil May Cry, la verdad es un juego muy entretenido, muy chévere y todo.
2: Ese es en el que cambia el protagonista también, ¿no?
3: No, es Dante,
1: o sea,
3: pero...
1: cambian la historia, o sea, cambian un poco el lore.
3: Cambian el diseño.
2: El diseño de Dante y todo, sí.
3: Pero pues la verdad es un buen juego, pero no, obviamente no entra en el canon y no sigue la misma línea. Porque ahí justamente creo que el creador se había ido para hacer Bayonetta. Justamente se fue para hacer Bayonetta y por eso apareció ese...
1: Ahora que mencionan Bayonetta, yo quería mandar mis totales respetos a los jugadores de Bayonetta. ¿Cómo pueden jugar un juego con una sola mano? Es una habilidad increíble.
2: Es que
3: igual que los de Resident Evil 8.
2: Sí, es que para los que no saben sobre el contexto de eso, obviamente todas las invocaciones o armas de Bayonetta es el propio cabello de Bayonetta. O sea, Bayonetta en todo el momento está, por así decirlo, desnuda porque está cambiada con su propio cabello.
3: Y su propio cabello es su mismo traje.
2: Exactamente.
3: Cosas que pasan, así que yo creo que pasemos al siguiente juego.
1: Bueno, Mau, tú nos traes aquí una leyenda del gaming,
2: sí,
1: Mau. ¿Qué nos traes el día de hoy?
2: Otra de la de ese trío, justamente hablando de Bayonetta. Bueno, realmente Bayonetta, como venimos hablando como en consecuencia con Sebastián, después de Devil May Cry, muchas de las cosas, inclusive de las mecánicas de Devil May Cry, las trasladan aquí a Bayonetta. ¿De qué trata ese juego? Más bien, es una historia un poco confusa, ¿sabes? Porque las historias de Bayonetta no son las mejores.
1: Tienen como muchos reinicios, si mal no estoy, ¿no?
2: Sí, o sea, las primeras dos historias de Bayonetta, el juego 1 y el 2, no es tan lineal, es un poco más enredado. Realmente trata de que es una bruja y pierde la memoria, pasan 500 años y tiene que reencontrarse a sí mismo mientras que lucha contra ángeles y demonios.
1: Sí, bueno, Bayonetta tiene una historia muy enredada, como se llama,
2: muy enredada.
1: Pero pues los creadores saben que no venimos a ver la historia.
2: Exactamente. Entonces, la primera parte es como que conociéndose otra vez ella misma.
3: Que venga el fanservice.
2: Sí. El segundo juego ya es, como digo, la historia no es el punto fuerte, pero trata de que la amiga ahora pierde como el alma y tiene que ir a recuperarlo, lo mismo. No es
1: cosas enredadas.
2: Cosas muy enredadas. El tercero que jugué, sabes que sí me parece que la historia es un poquito más interesante, porque ya trata, como toda locura, son como mundos paralelos, otra historia completamente aparte, pero en el que, es que no, cómo hacer, decirlo sin hacer spoilers a las personas que no lo han jugado.
1: Yo creo que el spoiler vale la pena porque pues la historia no es tan...
2: Sí, no es tan importante. Pero básicamente en el tercer juego, Bayonetta ya muere, o todas sus variantes mueren para darle la apertura a otro personaje. Entonces, la historia no es la mejor, pero la tercera es más interesante. Ahora, yo te traía un dato interesante porque muchas de las de los audios en el juego, uno no lo entiende. Resulta que los ángeles y los demonios del juego tienen su propio idioma, que no es un idioma inventado, sino que es un idioma real. Y ese idioma que hablan los ángeles y los demonios se llama enoquiano. Y es un idioma que se utilizó para el juego, pero es real. Y nos dicen que es un idioma ocultista registrado a finales del siglo XVI por el matemático y astrólogo inglés John Dee y el místico Edward Kelly, que ellos afirmaban que esa lengua que les había sido revelada directamente por los ángeles y era el idioma celestial que hablaba Adán en el paraíso antes de la Torre de Babel.
3: Ese no me suena mucho a algo de Mesopotamia antigua. No.
2: Pues supuestamente el idioma, como digo, o sea,
3: ¿sí?
2: Según ellos fue el primer idioma del mundo, el idioma que utilizaba Adán y... Ellos plasmaron eso y en el videojuego quisieron utilizarlo para los ángeles y los demonios.
3: Bueno, corregamos ahorita en la pausa y ya seguimos más con Bayonetta.

0: 4:34 minutos de la tarde. Continuamos en la hora libre, chicos. Después de esta pausa musical de Gorillaz, ¿qué más juegos tienen por ahí en la lista?
1: Bueno, Linda, antes de irnos, el compañero Mao nos estaba hablando un poquito del Bayonetta, nos estaba explicando un poco de su historia y nos soltó ese dato curioso que el idioma que hablan los ángeles y demonios viene de hace muchos siglos, sí, que no, según dicen era el idioma que hablaba Adán antes de la...
2: Ajá, realmente pasa con muchos videojuegos que simplemente toman el inglés como idioma universal y ya. Hay videojuegos que sí se toman la tarea de inventar su propio idioma, que también me parece bien. Y después me pareció muy interesante esto que utilizaran realmente un idioma que ni... pues muchos de nosotros no habrán conocido, nunca habrán escuchado, la verdad, lo que es el enoquiano, un idioma existente. Mira, pues la verdad muy interesante. Pues no sé si ustedes también hayan jugado alguna vez los Bayonetta, pero cada vez que uno hace una invocación, un combo, algo, se escuchan esas voces que uno dice y le dan un soundtrack muy interesante al juego. Sí, le dan un toque
1: muy
2: interesante.
1: Le dan un muy buen ambiente. Yo la verdad nunca he jugado un Bayonetta. He visto algunos videos por ahí, se ve que es divertidísimo, súper frenético el juego.
2: Es espectacular.
1: ¿Sabes qué pensaba yo cada vez que veía un video así de Bayonetta? Yo decía, esta tipa perfectamente podría ser un personaje de JoJo's.
2: Sí, y realmente eso es lo que caracteriza a Bayonetta. El estilo...
1: y el carisma que tiene la prota.
2: El propio estilo de Bayonetta de que yo mando aquí y soy la patrona de todo el mundo, de todo el universo, de todos y de todo. Es espectacular, y sí, efectivamente es la bruja más poderosa de
3: para que no digan que hay buenas protagonistas mujeres.
2: No, y sí, sí las hay. De hecho, fue una de las primeras representantes, ¿no? O sea, obviamente junto con otras mujeres, pero pues Cereza, que es el nombre en español de ella, fue una protagonista muy interesante.
3: Y bueno, Jorge, y creo que nos falta uno.
1: Uno, mi favorito, el más infravalorado, diría yo. Fans de Kojima, odienme, pero uno de los mejores hack and slash de la historia es el Metal Gear Rising Revengeance, que no está protagonizado por Snake.
3: Por Raiden, ¿no? ¿Se llama?
1: Está protagonizado por Raiden, que es un personaje secundario de los juegos de Metal Gear normales, pero es un juego que se separa totalmente de esa línea de sigilo y de espionaje.
2: Muy diferente,
1: de los Metal
2: ¿no?
1: Gear. Sí. Es un hack and slash, pero este juego, no el protagonista, el juego en sí tiene un carisma y tiene una forma de romper la cuarta pared que es increíble. Es un juego corto y muy divertido, la verdad. Pero para mí, la joya de la corona de todo este juego es el soundtrack. Ahorita los oyentes estaban escuchando algunas canciones que se oyen así muy metal, muy futuristas. Todas esas canciones son del Metal Gear Rising Revengeance. Para ponerlos en contexto, este juego es futurista, como se los decía anteriormente, y está protagonizado por Raiden, que es un cyborg de cabello blanco que se cree el prota porque literalmente
3: no
1: es el prota.
3: ¿Pero eso en qué línea del Metal Gear está ubicado? O sea, después de...
2: ¿O fuera del canon?
1: Creo que es fuera del canon.
3: ¿Fuera del canon?
1: Fuera del canon. Pues en el juego se nos presenta como villano una macrocorporación que se dedica, o sea... No quiero hacerles spoiler, pero es una corporación terrorista. El juego empieza con el secuestro de un ministro de África y con su brutal asesinato. Y pues ahí se va desarrollando la historia. Que como decía, los hack and slash no se destacan mucho por su elaboradísima historia. Pero la verdad es un juego que es buenísimo, se los recomiendo.
2: Creo que de los tres el que tiene como que mejor historia es el Devil May Cry, ¿no?
1: El Devil May Cry.
2: Ya cosa aparte, obviamente, lo que es...
3: Aparte de ser... Es simple porque en sí la premisa es simple. Sí. O sea, tiene muchos matices, pero está bien, muy bien construida.
1: Uh-huh. Sí.
2: Sí, diferente a estos dos que es como que... Bueno, vamos a hacer esto y en el camino machacar botones y hacer combos, que es de lo que se trata el juego.
1: Y para mí lo que hace este juego es... increíble. Este es un juego que ya lleva añitos, si mal no estoy, salió en el 2012. Un juego un poco antiguo, pero la interfaz, el arte y todo, o sea, se me hacen muy bellos, pues, para la historia que quieren contar. Es así, ¿saben a qué me recuerda a Breaking Bad?

0: cuando están en México.
1: No, okay.
0: Tiene ese estilo, pero es muy, muy futurista
1: Futurista.
0: a la vez. Y lo que a mí me hace decir que este juego tiene la mejor jugabilidad de los hack and slash es la cámara lenta que tiene Raiden. Aquí los pongo en contexto. Raiden es un cyber ninja, lo que, bueno, a cualquier hombre le parece lo mejor del mundo. Es un cyber ninja, pero este juego tiene la cualidad de que tú a tus enemigos los puedes tajar de
1: Creo
0: la
1: que
0: forma que quieras.
1: acabó usted que ahorita que yo soy Ninja, creo que hicimos un sacrilegio, creo que nos faltó alguien muy importante.
2: ¿Quién?
0: ¿Quién?
1: Que
0: ¿Genji?
1: Ninja Gaiden.
2: Ninja
0: Ninja
2: Gaiden,
0: Gaiden, sí. Es
2: sí.
0: cierto.
2: Cierto.
0: Ninja Gaiden es
1: O sea,
0: otro de los
1: dijimos Santa
0: reyes.
1: Trinidad y dejamos
0: Al
1: fuera
0: Ninja,
1: a...
0: Ninja
1: No, no
0: Gaiden.
1: podemos ser.
0: Es
1: Sí,
0: verdad.
1: no puede ser.
0: Bueno, como les decía, Raiden es un cyber ninja y hay un botón en la jugabilidad en la que pones la cámara lenta y puedes machacar el ratón o el gatillo para cortar en los tajos que quieras al enemigo. Y no solo eso, ahondado a eso, bueno, en el lore se explica que tú puedes curarte con el corazón de tus enemigos. Entonces, puedes tajar en todas las partes que quieras al enemigo y por último rematarlo con una animación súper épica en la que le arrancas el corazón y te curas. O sea, ese componente de la jugabilidad de Metal Gear me encanta y siento que es muy superior a muchos otros hack and slash por ese simple punto de poder cortar a los enemigos en las partes que quieras. O sea, si tú quieres, le puedes cortar el pie y queda así rajado el
2: Por
0: piecito.
2: eso
0: O
2: es que lo
0: sea,
2: consideras
0: está
2: como
0: muy...
2: infravalorado, entonces.
0: O sea, me parece que esa parte de la jugabilidad está tan bien hecha y para un juego tan antiguo, créeme que no he visto nada igual en un juego actual ni nunca. Creo que es el único juego que hace algo así, o sea, que lo hace tan bien, pues, por así decirlo. Bueno,
1: No, no, no, eso no cuenta, eso no
2: No,
1: cuenta,
2: sí,
1: eso no
2: no.
1: cuenta. Pero yo, es que yo la única referencia que tengo de Raiden, porque yo la verdad no lo jugué,
2: Yo tampoco lo he jugado,
1: fue
2: la
1: en
2: verdad.
1: el rip-off de Super Smash que tenía PlayStation, que también era una especie de Super Smash de PlayStation que estaba ahí Raiden. Y ya, no, de ahí, la única vez que yo he tocado, por así decirlo, Raiden.
2: Yo a veces, en algunos videos que aparecen, o del boss final del juego, que es todo
0: Sí,
2: extraño,
0: muchos,
2: ¿sabes?
0: muchos. Y actualmente el juego cuando salió fue odiadísimo por los fans de Metal Gear, pero hoy en día es un culto a los memes, es un juego exageradamente memeable por lo que les decía, el juego es muy gracioso en sí, o sea, tiene unas situaciones tan absurdas que a veces el juego ni siquiera él mismo se toma en serio. Y otro componente importante de este juego son los villanos, los bosses, por así decirlo, cada boss. Tiene su propio tema y la letra de cada uno de estos temas, pues los que lo desarrollaron y hicieron estas canciones decían lo que el boss final decía mientras peleaba con Raiden, lo que pensaba él mientras estaba siendo ejecutado por Raiden, que también es llamado Jack el Destripador por su...
2: Realmente, saber, es como si rompiera un poco la cuarta pared, ¿no?
0: Sí, rompe mucho la cuarta
1: O
0: pared del
1: sea,
0: juego.
1: hizo la premisa de Demon Slayer sin haber nacido Demon Slayer.
2: Sí, básicamente.
1: Pero bueno, hacemos una mención honorífica antes de pasar a
2: Sí,
1: recomendaciones.
2: me parece bien, la
0: Sí,
2: verdad,
0: yo
2: porque
0: creía.
2: es
0: Porque
2: una,
0: aquí
2: es
0: nos
2: un...
0: falta uno
2: Sí,
0: importantísimo.
2: hay
0: Sí.
2: varios que se nos quedan por fuera. Y es que es un modelo de videojuegos, unos juegos muy... No sé, o sea, no es como que podemos especificar todo un género en solamente tres juegos. Hay muchos que
0: Sí.
2: se nos pueden quedar por fuera. Me
0: Como por
2: parece bien unas
0: ejemplo, como lo
2: menciones
0: decía
2: honoríficas.
0: Sebas, el Ninja Gaiden,
1: Sí,
0: que es uno de
1: Ninja Gaiden,
0: los
1: ¿cómo no? Sí,
0: pioneros
1: Ninja Gaiden.
0: de este
2: La
0: género,
2: saga griega, God of
0: el God
2: War.
0: of War, el saga griega, que aquí hay que decirlo, el God of War rompe la regla de más lore, por así
2: Sí,
0: decirlo,
2: creo que
0: porque
2: ese es la excepción a la
0: a la
2: regla.
0: regla de los hack and slash.
2: Y el que nos acababa de comentar Sebastián,
0: El Ninja
2: el
0: Gaiden.
2: no, creo que
0: ¿Cuál
2: es el que
0: otro?
2: tiene el Nier.
1: Ah, el
0: Ah,
1: Nier
0: el
1: Automata.
2: Nier.
1: Nier
2: Automata. Es
1: Automata.
2: la
1: Uy, yo puedo hablar horas
2: historia,
1: de
2: lo
1: Nier
2: que es el
1: Automata.
2: Nier Automata y el God of War rompen ese arquetipo de tener una mala historia para los hack and slash. Lo rompen completamente, pues, el God of War, porque obviamente la historia griega, historia de dioses, de venganza, una historia
0: Increíble,
2: espectacular.
0: con un cierre perfecto en God
2: Sí.
0: of War 3.
2: Y el Nier, que lo digas así, o sea, la
1: El Nier
2: rejugabilidad.
1: es una, la jugabilidad es hermosa, la banda
2: Sí.
1: sonora es una cosa hermosa, tanto es
2: Divina.
1: la banda sonora que siguen habiendo conciertos en varias ciudades del mundo, no más de la orquesta original del juego, que es una cosa espectacular. Y ellos también tienen su propio idioma, que creo que lo hablamos hace un tiempo, lo del idioma del caos, que es una vaina creada a partir de como que la mezcla de muchos idiomas, porque se desarrolla en un mundo posapocalíptico, ¿sí? Y es muy chistoso que Nier Automata es la secuela de Nier Replicant, que es la secuela de un juego que es totalmente aparte, que se llama Drakengard 3.
2: Esa sí no me la sabía. ¿Quién nació? La de Replicant, sí, pero no el Drakengard.
0: Yo aquí con los oyentes tengo que pedir perdón. Llevo 2 semanas diciendo que me voy a jugar el Nier y ni siquiera lo he comprado.
2: Y sabe que yo le iba a decir que ellas, que creo que la semana pasada estaba en descuento. Estaba creo que en 40.
0: Y justo
2: 40
0: la semana pasada me pagaron. No, la verdad es que llevo rato sin jugar. Esta semana el trabajo y la universidad me tienen azotado.
1: Uy, yo ya logré pasarlo en Pragmata.
2: ¿Sí?
1: Sí, uf. Ya.
2: ¿Sabe que a mí me pasó algo muy raro con Nier Automata? Que yo cuando pasé el primer final la primera vez, yo dije, ok, o sea, quedé como una sensación de, bueno, lo terminé, esa sensación que, bueno, y ahora que cuando vuelvo a comenzar lo mismo, con la nave,
1: con Inés,
2: y todo,
1: sí.
2: Y es como que, hey, ¿qué está pasando acá? ¿Cómo así? Ya le había echado sus 20 horas y otra vez como que, ¿por qué se volvió a comenzar absolutamente solo? Y esa curiosidad, bueno, como que sigamos jugando. Cuando de la nada es que te ponen el punto de vista del otro compañero.
1: Que es Nainés y ahí está, es True Be Nainés. Es que para dar un poquito de contexto también, en el Automata tiene 24 finales. Pero canónicamente son cinco y simplemente no son finales, sino son continuaciones, puedes decirlo.
2: Son otros como que, puntos de vista de la historia.
1: Y como que
2: principal.
1: Acaba cierta parte de la historia y luego sigue y así. Pero pues canónicamente son como que 5, A, B, C, D, y E. Uh-huh. Y ya los otros simplemente son que usted se murió pescando o agarró un virus pescando, una vaina así. Entonces sí. Obviamente le dan un contexto cortico, como esto pues como se
0: como
1: murió comiendo pescado.
0: Del Mortal Kombat.
1: Exacto, sí, literalmente es una cosa así. Entonces, claro, pasan los subtítulos súper rápido, los créditos van súper rápido así, tal, y como que al final tal desbloqueado.
0: Bueno, muchachos, yo creo que aún nos queda tiempo de hablar del God of War, entonces, pues, ¿empezamos o no?
2: Sí, yo
0: aún nos queda tiempito. Hoy sí nos rindió, muchachos, hoy sí.
2: La verdad, el God of War, mire, yo lo jugué hace mucho tiempo, estaba en la Play 2, pero era ese videojuego que de niño le pegaba sus viciadas,
0: sí.
2: Increíble, o sea, para la época era algo completamente nuevo, completamente diferente, que obviamente la cámara fija, pero el movimiento del personaje,
0: sí, fue una
2: sus escenas,
0: total en el gaming.
2: Gore o
1: sí,
2: poco,
1: gore.
2: Sí, es espectacular la verdad.
0: Yo tengo sentimientos encontrados cuando hablan del God of War, porque fue de los primeros juegos que yo jugué cuando estaba más pequeño, por así decirlo, y fue el God of War Ghost of Sparta. Fue el primer juego con el que conecté y me lo pasé. Y de ahí más puedo decir y tener el privilegio que me he jugado todos, o sea, absolutamente todos los juegos de God of War, menos el God of War Ragnarok, el último que salió.
2: A mí me falta, justamente.
1: Me falta eso también.
2: No, a mí me falta el Sparta. Y el Ragnarok.
0: A mí solo el Ragnarok. Y el Ghost of Sparta es un juegazo. Tiene un lore increíble. O sea, más que todo parece un spin-off, por así decirlo. Es como una historia aparte de la historia principal, pero está conectada, por así decirlo. Pero es un juegazo el Ghost of Sparta. Creo que God of War se puede decir que es de esa saga de videojuegos que uno puede decir todos buenos, ni uno malo.
2: Sí.
0: Bueno, aquí Sebastián nos hizo cara, sé que vas a
1: hablar. No puedo criticar mucho, sino que estaba pensando que es que yo cuando empecé a jugar God of War, empecé fue con el 3.
2: Con el 3.
0: No. Empezaste con el
1: Sí, ya empecé con el 3 porque no...
2: Lo mejorcito de la saga gris.
1: Sí, sino que es que cuando salió, yo recuerdo que lo tenía ahora, un primo lo tenía en el PSP, y ahí como que me lo jugaba, pero yo no lo tenía. Y ya después como que pasó el tiempo y no le paré muchas bolas, ya después como que vi la oferta y yo, bueno, a ver, y ahí sí le agarré el hilo.
0: Bueno, y para darle contexto a nuestros oyentes, que nosotros aquí nos emocionamos un poco hablando del God of War, pero no les dimos el contexto.
2: Sí.
0: God of War es un juego que se plantea en la era griega, la era de los dioses como Zeus, Poseidón, Atenea, etcétera. Y nosotros controlamos al protagonista que se llama Kratos.
2: Un espartano.
0: Un espartano que muere en combate y hace un pacto con el dios Ares, el dios de
1: la guerra. No, es un poquito antes. O sea, sí. él a él prácticamente Ares lo engaña para hacer una masacre familia. Tal, y por culpa de eso mismo muere su familia, uh-huh. y entonces prácticamente Kratos es maldecido.
0: Con las cenizas.
2: Con las cenizas blancas. Ajá. Es que la historia es rara porque no se cuenta en un solo juego, sino que...
0: En varios.
2: Por ejemplo, sí. El God of War 1, uno comienza siendo ya casi que el dios
0: ya,
2: de la guerra.
0: Ya uno es el dios. No, uno en el primero, si mal no estoy, uno es como el emisario de Ares. Sí. El emisario del dios de la guerra. Ya en el 2 es en el que Kratos ya asciende a una deidad en el Olimpo y se vuelve el dios de la guerra. Y bueno, ya el tercero es la masacre absoluta.
1: Y parar el contexto corto, Kratos simplemente quiere vengarse de los dioses
0: y acabar con ellos por haberlo hecho matar a su familia.
1: Exactamente.
2: Sí, realmente una historia de venganza.
0: Una historia de venganza que concluye increíble. Sí,
2: esa es la saga. Claro, ya después la saga
0: nórdica
2: ya cambia completamente. O sea, ya no, yo creo que ya ahí no la podríamos considerar un hack and slash.
0: No, ya ahí... Más un juego de aventura.
2: Sí, ahí cambia mucho el ritmo. Me da curiosidades. Bueno, tengo entendido que hay la noticia de que quieren remasterizar la saga griega, ¿no?
0: Sí, yo lo veo bien. Los primeros dos juegos, los de PSP, que los traigan.
2: Me parece eso muy interesante.
0: El God of War 3 siento que no necesita un remaster porque ya lo tiene.
2: Sí, no, y se ve muy bien todavía. La verdad es un juego que uno dice, no parece que tuviera sus 10, 15 años.
0: El God of War, la saga griega, el primer juego tiene la misma edad que tengo yo, 21 años. 21 años desde que salió el primer juego y a día de hoy...
2: La cara
1: bueno, no. Debo decir que, como ya nos queda poquito tiempo, pasemos rapidito a sus recomendaciones de ofertas de la semana.
0: Ah,
1: bueno,
0: las ofertitas
2: de uno. El
0: bueno,
2: mío.
0: Ya que hablamos de Steam, aquí hacerles un recordatorio a nuestros oyentes que ya salió el... Subnautica 2.
1: Sí.
0: Un juego que hemos recomendado.
1: Y el 1 está en oferta aquí también.
0: Y si lo compran en pack con los otros dos Subnauticas, les sale en un descuentico. Si mal no estoy, les sale como en 120.000 los tres juegos. Y el Subnautica 2 a precio completo está en 88.000 por si a alguien le interesa.
2: Creo que está en descuento también el Subnautica 2, ¿no?
0: Creo que, a ver...
1: No creo, porque ¿no? Si es de lanzamiento, no creo.
0: Cabe aclarar, el juego salió, pero sigue siendo un Early Access. Sí, es un Early Access, entonces...
2: Yo realmente, les iba a recomendar, para mí, el Stray.
1: Stray, el gato juego.
2: Sí, realmente es un juego muy extraño que salió, pero muy entretenido, o sea, movió muchas masas, un juego muy diferente. La verdad, una recomendación de que si quieren algo diferente...
1: Es que es un juego que puede jugar cualquier persona y se va a relajar, la va a pasar bien.
2: Es un juego relajado, es un juego para pasarla bien, es un juego para estar tranquilo.
1: Que va a amar cualquier adorador de los Michis.
2: Sí, cualquier persona que le guste un gato o que les encanten los gatos y quiera jugar con videojuegos o empezar en ese mundo, en este mundo, Stray es la recomendación indicada.
1: Jorge.
0: Yo les tengo The Outlast Trials, que está a 70% de descuento.
1: A mí no me gustó.
0: ¿No te gustó el Outlast?
2: No, el Outlast.
0: Sí, el Outlast Trials. También está el Red Dead, otra vez en descuento.
2: La semana pasada lo recomendamos y otra vez está ahorita.
0: Por favor, no desaprovechen la oportunidad de jugar juego.
2: Y todas las semanas que estén en descuento se les va a decir...
1: Sí, agarren el
0: Red Dead Redemption. Es un juego que está regalado. También un juego del que les he hablado muchísimo en este programa, que es el Bioshock 1. Ahora está al 80% de descuento, lo pueden comprar a 24.600 pesitos. Se los recomiendo mucho, es un juego un poquito viejo, podemos decirlo, pero muy entretenido, es un juego con una historia increíble también. Y bueno, Sebas, ¿tú qué nos recomiendas? ¿Qué le recomiendas?
1: Yo recomiendo hoy Space Marine 2 Warhammer 40.000.
2: Warhammer 40.000 es muy buena.
1: Por favor, si ustedes no conocen nada del mundo de Warhammer 40.000, véanlo, es el universo que puede ser más fiel a lo que pase en la humanidad en tantos años.
0: Es un universo muy grande.
1: Y es muy grande, tiene que ser demasiado densa.
0: Aquí realmente, por así decirlo, en Latinoamérica no es tan conocido lo que es Warhammer.
1: No, y aparte porque es que es un... O sea, como eso nació como un juego de mesa, es un hobby caro. caro, es hobby carísimo.
0: Muy caro para nosotros.
1: Porque, o sea, comprar un set normal inicial son $100. Yo creo que nadie va a decir, voy a comprar un juego que no conozco por 400 mil pesos. Pues no, creo que nadie lo va a hacer.
2: Sí, la verdad es que no.
1: Entonces, pues, y ya, pues, de voy a ir a pintar figuritas, que voy a comprar figuritas que no me van a dar ni pintadas porque por ese precio, pues no, nadie lo va a hacer.
0: Y también, bueno, aquí es que estaba explorando. El Expedition 33 está a 20% de descuento. Uf. El ganador absoluto de los Game Awards del año pasado.
2: Yo creo que después de tan buenas críticas que le han hecho acá al Expedition 33,
1: lo juego.
2: Deseando en algún momento jugarlo, comprarlo y jugarlo, la verdad. O sea, que ella estaba hablando sobre eso y básicamente es un juego de rol en el que todo puede pasar.
1: Ese juego tiene todo.
0: Sí, yo la verdad no.
1: Y cuando usted vaya descubriendo el lore y de verdad lo que pasa en los torres, tiene que decir como que, ay, no, todo el tiempo lo tuve en la cara. Pero bueno, vamos con la trivia y nos vamos.
0: Vamos a ver la trivia.
1: ¿Linda va a participar de nuestra trivia? No, está enfermita. Ay, qué pecado.
0: Está sin voz.
1: Pero entonces, ¿por qué se está comiendo un pastel si está enferma?
3: Mentiroso, no me estoy comiendo.
1: Y no puede comer, no puede estar comiendo acá, ¿no?
3: No me estoy comiendo ningún pastel. A la boca.
1: Bueno, adelante.
0: Vamos a empezar con el God of War. Y aquí un segundito. A ver.
2: Vamos a ver, realmente es uno de los videojuegos que casi todos en algún momento hemos jugado.
0: Bueno, primero.
1: Adelante.
2: Pregunte, maestro.
0: ¿Cómo se llama el hermano de Kratos?
2: Daemon.
0: ¿Sebas? ¿Algo que decir?
1: No, nada. Yo no soy tan fan de la serie, así que aquí me pueden ir tumbando.
2: Sí, Daemon.
0: Bueno, casi.
2: Daemon, pues muy parecido. Que de hecho es el mismo nombre que le puso al hijo en la saga nórdica.
0: Daemon. No.
2: Sí.
0: El nombre, no, bueno, casi le das. El nombre del hermano de Kratos es Deimos.
2: Deimos, por la S. Es que estaba entre Daemon y Deimos.
1: Pero ¿cómo así? Si luego en la saga nórdica no es Atreus. O sea,
2: Atreus es el nombre que le puso la mamá.
1: Ah, ok.
2: Pero el nombre que le.
0: Creo que el dato. O sea,
2: es que él tiene. En la saga nórdica él tiene como tres nombres, por decirlo así. El de la mitología.
1: Que él sería Loki. ¿No?
2: Sí. El de la mamá, que sería Atreus. Y el del papá, que sería...
1: Boy.
2: Que sería Deimos.
0: Bueno, Deimos es, como por así decirlo, la pieza central del God of War Ghost of Sparta. Mm. Es el hermano de Kratos. Aquí, corrigiendo un poquito el dato, creo que el nombre que le iban a poner realmente a Atreus no era el de Deimos, sino era el nombre de un general espartano al que Kratos en la saga griega le quita la vida. Es un general espartano que le ruega por el honor espartano, si mal no estoy, en el God of War 2. Y bueno, ahora sí, sigamos con la trivia. ¿Qué titán ayuda a Kratos a escapar del inframundo en el God of War 2?
1: Gaia.
2: ¿En el 2?
0: En el 2.
2: No, es pues el que sostiene... No, Gaia no es.
1: Ay, no, lo estoy confundiendo con la cinemática del 3, ¿no?
2: Sí, estoy confundiendo. ¿Es el que sostiene el castillo de Pandora o es el que sostiene el mundo? No me acuerdo.
0: No, Cronos no es.
2: Cronos no es. El que ayuda a escapar. Uy, no me acuerdo.
0: Es Tifón.
2: Tifón.
0: Tifón. El de... El titán...
2: El
0: bueno,
2: que carga sino, un...
0: No, el God of War 2 empieza en una cueva gélida y el titán Tifón está como amarrado a una piedra y siendo devorado por un águila. Ese es el que ayuda a Kratos a escapar.
2: Ah, ya me acuerdo.
0: Muy mal, muchachos. Vamos con la siguiente. ¿Cuál fue el nombre de la hija de Kratos? La primera hija que tuvo Kratos.
1: No, yo... Pido un cambio de saga, por favor.
2: Démosle el cambio
0: muchachos,
2: de saga.
0: Muchachos, la respuesta era Calíope. La hijita. Cali, okay. Bueno, vamos a buscarle de Devil May Cry.
2: Estamos ahí que. Sebastián está con.
1: Uy, sí, no, yo estoy recojo en God of War.
2: God of War, sí.
0: A ver, bueno, creo que esta yo la respondí al principio, pero vamos a ver si estaban prestando atención. ¿Cómo se llamaba la tienda de Dante antes de recibir el nombre Devil May Cry?
1: Ah, Devil Never Cry. Devil's Never Cry, pues.
0: Ah, ok.
2: Ahí sí no lo poncha.
0: ¿qué demonio sirvió como base para crear la espada Devil's Sword de Dante? ¿Y cuál es su nombre?
1: ¿Devil's qué?
2: Devil's Sword.
0: O sea, la espada que usa Dante, por así decirlo.
1: Pero es Rebellion.
0: El nombre Rebellion. ¿Y en qué demonio se inspiró?
1: Uy, ahí sí me
2: está buscando.
1: No, ahí sí paila.
2: Está buscando preguntas amigo, complicadas. ¿Ah?
0: Esparda.
1: Pero ¿cómo así? ¿En qué demonios se inspiró? ¿En Esparda de Rebellion? Pero no, porque está mal estructurada, o sea, la pregunta.
0: Bueno.
1: Porque es que acuérdese que la espada Esparda. Rebellion es con la fusión de los amuletos se vuelve la espada.
0: Bueno. ¿Cuál es el verdadero nombre de la madre de Dante y Virgil?
1: Eva.
0: Ok, Eva, muy bien. ¿Qué arma tiene Dante al derrotar a Cerberus en el Devil May Cry 3?
1: Ay, esto, yo sé que son un nunchuck, sí, pero, ay, ¿cómo es que se llama el arma como tal? Pero sí se llama Cerberus el arma, ¿no?
0: Sí, el arma se llama Cerberus,
1: sí, son nunchucks. Sí.
0: ¿Cómo se llama la organización a la que pertenece Lady?
1: Lady, ¿pero me está hablando de la serie? ¿Será que ahí lo está agarrando la serie?
0: No, la de los juegos.
1: No, porque... No, pero Lady no es una organización en los juegos.
0: ¿No?
1: No.
2: Me está hablando con un experto.
1: Sí, porque, o sea, a ver, Lady aparece en el 3 queriendo ir como esto a buscar a matar al papá cuando se hace la torre de Temenigru.
0: Bueno, entonces la de la serie, a ver.
1: Debe ser Uroboros.
0: The Hunter Guardianes no pertenece a ninguna organización oficial.
2: La pregunta trampa.
0: ¿Qué nombre utiliza Virgil durante gran parte del Devil May Cry 5? Tras separar... No se los digo porque ahí se las doy.
1: B.
2: No, yo soy Devil May Cry, la verdad, y sí...
0: Muy bien, vi que es uno de los personajes jugables del Devil May Cry 5. Y luego, ¿qué brazo demoníaco pierde Nero al inicio del Devil May Cry 5?
1: Su brazo derecho, ¿no?
0: ¿Cómo se llama ese brazo?
1: Pues es el brazo, tiene pues un nombre. Es Yamato, el brazo es Yamato, la espada de Virgil,
0: bien,
1: claro.
0: Muy bien. ¿Cómo se llama...? Bueno, pues esta pregunta se está un poquito regalada. ¿Qué demonio es considerado el emperador del inframundo?
1: Mundus,
0: muy bien. ¿Cuál era el alias humano que utilizó Virgil en el primer juego de Devil May Cry?
1: ¿Alias humano en el primer...? En Nelo Angelo.
0: Nelo Angelo, muy bien. ¿Qué personaje construye la mayoría de los Devil Breakers de Nero?
1: ¿Qué? ¿Cómo sí?
0: No, a ver, ¿cómo ¿qué sí? personaje es el que construye los Devil Breakers de Nero?
1: Construye...
0: Ya está regalada.
1: O sea...
2: Regalada, o sea, y lo quiere punchar desde hace rato. Trigger, pero,
1: o sea, sí, o sea, hace como una especie como el mismo Devil Trigger de Virgil que aparece como que al fondo, ¿no? Es como una especie de demonio azul. ¿O a qué se refiere? No, que me estoy confundiendo.
0: Daybreaker... Es que
1: el Daybreaker es el de la espada.
0: No. Es que si te digo que es el Daybreaker, ya te la regalo.
1: Daybreaker. Es el... ¿El libre que no es la mano? La mano
0: prótesis.
1: Sí, la prótesis, sí.
0: ¿Cómo se llama ese personaje?
1: Ay, esto, esta pelada, ¿cómo es que se llama esta pelada? Que es la nieta de la que hizo las armas de Dante. Es Goldstein, Nicoleta Goldstein.
0: Nico a seca, se le llama en el juego.
1: Sí. Pucha, yo así sé mucho esta chimba.
0: Sí, se la sabe toda. Sí, bueno, vamos a hacer
2: lo
0: una,
2: quiso ponchar
0: una de bayoneta.
2: Hasta que no pudo, ¿no?
1: Pucha, me tocó.
2: Falta que le haga la.
1: Me tocó decir el árbol genealógico aquí, mire, la abuela de tal.
2: O sea, si me falta que le haga la encuesta a Jorge, pero de Metal Gear.
1: Sí.
2: A ver, para que.
0: Bueno,
2: saque
0: vamos a hacer una de bayoneta para.
2: Una corta.
0: Para Mau.
2: Una corta Mau, porque ya.
0: Ya se nos acaba el tiempo. Sí. ¿A qué clan pertenece Bayoneta?
2: Las brujas de Umbra.
0: La Umbra Witches. Uh-huh. Muy bien. ¿Cómo se llama el rival y amigo de Bayonetta que pertenece a los Lumen Sage?
2: El rival. Ay, ese no es el que termina siendo el casi que interés amoroso de Bayonetta.
1: Sí, el que cuida como a la.
2: Sí,
1: a la
2: el que cuida a Bayonetta pequeña. Ay, pero.
1: Tiene un nombre medio genérico, si no estoy mal.
2: Es. Ay, güey, madre.
1: Y creo que el nombre es latino, ¿cierto?
2: Sí, pero.
1: ¿Como no, Ricardo o algo así?
2: No me acuerdo.
0: No. La respuesta es Balder.
1: No, y me dice, pero le digo un nombre latino y me dice que sí.
2: Asiente, dice que sí.
0: Bueno, muchachos, la última, ya para ir cerrando.
1: Para Linda.
0: ¿Cómo?
2: A ver si presta atención al programa.
0: Bueno, no, es que. Bueno, sí, vamos a hacérsela. Hay una muy fácil aquí que si Linda prestó atención, se la debe saber. ¿Cuál es el nombre real de Bayonetta? Mau lo dijo en dos ocasiones, está re fácil. Ese, muy bien, pregunta incorrecta, es Cereza.
2: Cereza.
0: Bueno, muchachos, yo creo que con esto nos despedimos por el día de hoy. Linda, ¿nos ayudas a despedir o?
3: Claro que sí, chicos. Agradecerles a ustedes por acompañarnos en este ratico de hora libre. Nos parchamos con estos temas tan interesantes. Y por supuesto, agradecer a todos los oyentes por estar en la sintonía con los 95.2 FM. Yo los dejo a continuación con unos temitas musicales dedicados a las mamás que también están en su día. El próximo domingo, ya en esos días, ¿ya tienen el regalo para la mami ustedes?
2: Sí.
3: ¿Tienen el regalo para la mamá?
2: Sí, ya llegó.
0: Yo ya se lo di hace como dos semanas.
3: No, bueno, porque es que pesado. Allá donde usted vive sí se celebra a nivel nacional, ¿no? Pero pues acá en Norte de Santander se celebra este domingo el Día de la Madre. Sebastián, ¿ya tiene el regalo para la mamá?
1: Ya, esperando que llegue.
3: Está esperando que llegue. ¿Si llega a tiempo?
2: Me llegó hoy.
1: ¿Ah?
3: ¿Si llega a tiempo?
1: No, pero ya sabe. Y Aguarte no está, así que voy a estar solito.
3: Ah, ok. Bueno, ¿y Mau?
2: Ya, justamente llegó hoy. Menos mal.
3: Ah, bueno, menos mal. Llegó a tiempo para darle el regalo a mamá. Yo por mi parte, pues no sé. Mi mamá debe estar así como que, ay, ¿qué me va a dar mi hija? Bueno, vamos a ver. No puedo decir porque ella está escuchando la emisora y yo no puedo hacer eso.
0: Claro.
3: Bueno, tu mamá, chicos.
0: Se estaba empapando con nuestro conocimiento.
3: Bueno, chicos, muchísimas gracias por acompañarnos. Esperamos que todos los oyentes permanezcan en la sintonía con los 95.2 FM. Los dejamos con buena música y buena programación.
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0: Son las 5.
1: 5:31.
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1: Son las 5.
2: Y 58 minutos.
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4: Es hora de honrar nuestra patria. Este es el himno de la República de Colombia, compuesto en 1887 por Rafael Núñez y música del compositor italiano Orestes Índice.

0: Desde los estudios de Martín Noticias a esta hora, Latinoamérica al día. El presidente de Ecuador, Daniel Noboa, dijo ayer durante un evento en el Centro de Pensamiento Atlantic Council en Washington, D.C., que espera que se celebren elecciones libres en Venezuela a corto plazo. Noboa advirtió que, por lo que ha escuchado en los últimos años, la opinión de Delcy Rodríguez sobre él no es favorable, pero que solo espera que se celebren elecciones libres en Venezuela en los próximos años. También habló sobre Cuba en medio de presiones económicas por parte de Estados Unidos y amenazas del presidente Trump de hacerse con el control de la isla. Noboa afirmó que no cree que los líderes de La Habana se marchen tan fácilmente, aunque espera que lo hagan de forma pacífica. El Congreso de Estados Unidos ha convocado para el próximo 20 de mayo a una audiencia titulada Enfrentando al régimen totalitario de Ortega Murillo, en la que se examinarán los recientes retrocesos democráticos en Nicaragua y las tensiones crecientes con Washington, y está organizada por el Subcomité del Hemisferio Occidental. Contará con la participación de Ana Quintana, subsecretaria adjunta de la Oficina de Asuntos del Hemisferio Occidental del Departamento de Estado de los Estados Unidos, según información oficial.
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3: Estas fuerzas oscuras quieren desestabilizar la democracia.
0: El gobierno de Bolivia denunció la existencia de un plan macabro para derrocar al presidente Rodrigo Paz. Este estaría financiado por el narcotráfico, según el vocero gubernamental José Luis Gálvez, quien dio detalles en conferencia de prensa.
3: Y promueven bloqueos y marchas que solo buscan romper el orden constitucional.
0: Las protestas sociales que se vienen realizando y las marchas estarían promovidas por el expresidente Evo Morales con el objetivo de romper el orden constitucional. Bolivia no va a vivir secuestrada por políticos del Chapare que en alianza con el narcotráfico quieren tomar a la fuerza el poder, agregó Gálvez.
4: No solamente quiere copiar el sombrero de Pedro Castillo.
0: La candidata Keiko Fujimori, quien lidera las votaciones, respondió a la propuesta del candidato izquierdista, segundo en el escrutinio, Roberto Sánchez, de realizar un debate en Chota, en la región de Cajamarca, queriendo replicar el libreto del 2021 en referencia al debate que sostuvo con Pedro Castillo.
4: Dejemos entonces que el jurado finalmente nos ponga las condiciones, la fecha y la hora de los tres debates.
0: Hasta aquí Latinoamérica al día. Soy Ricardo Espinosa.
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9: A solicitud de la Embajada de los Estados Unidos de América,
0: las autoridades venezolanas autorizaron a la Embajada de Estados Unidos en Caracas a realizar un simulacro de evacuación ante posibles emergencias médicas o contingencias catastróficas, que incluirá el sobrevuelo controlado de dos aeronaves sobre la capital este sábado 23 de mayo.
9: Dos aeronaves realizarán sobrevuelos controlados
0: según informó el ministro de Relaciones Exteriores venezolano Iván Gil por la televisión estatal.
10: Súper emocionada porque sé que voy a poder encontrarme con muchos venezolanos en las próximas horas.
0: La premio Nobel de Paz María Corina Machado arribó al aeropuerto Tocumen de Panamá y manifestó su alegría de poder reunirse este sábado con la diáspora venezolana en el país.
11: No hay nada en agenda, simplemente siempre es un placer verla. Quiero que me dé una visión.
0: El presidente de Panamá, José Raúl Molino, anunció en rueda de prensa que recibirá el lunes a la líder opositora y Nobel de Paz para hablar sobre el futuro democrático de Venezuela.
11: No hay ningún punto específico. Entiendo que ella se va a reunir con la comunidad venezolana en Panamá, lo cual es lógico.
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12: Para desbloquear todo el país.
0: La policía de Bolivia despejó ayer una ruta central con gases lacrimógenos frente a un grupo de manifestantes en el marco de protestas que exigen la renuncia del presidente Rodrigo Paz. La Cámara Nacional de Industrias de Bolivia informó que las pérdidas económicas para el sector industrial, debido a los bloqueos de carreteras y protestas, superan los 600 millones de dólares.
13: Esto está mal acostumbrado ya a que los gobiernos le financien, le den muchas cosas. Mientras el verdadero boliviano, el profesional, se sacrifica todos los días por salir adelante.
0: El activista boliviano Alain Niño de Guzmán lanzó un duro mensaje en redes sociales, convocando a la unidad de los bolivianos a defender la democracia.
13: Entonces seamos bolivianos, ya dejemos que nos dividan a los bolivianos. Por eso que yo digo, tiene que irse Evo Morales preso, señores. Ese es el cáncer.
0: A 10 días de que los colombianos asistan masivamente a las urnas para elegir al próximo presidente, Noticias Caracol y Blue Radio presentaron los más recientes resultados de la encuesta Invamer Colombia Opina. Esta indaga, entre otros temas, la intención de voto de los ciudadanos de cara a la jornada del domingo 31 de mayo. El candidato de la izquierda, Iván Cepeda, obtuvo 44,6%. El segundo y tercer lugar fue para los candidatos de la derecha, Abelardo de la Espriella, con 31,6% y Paloma Valencia con el 14%. Hasta aquí Latinoamérica al Día. Soy Ricardo Espinosa.
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0: Son las 6.
1: 6:24.
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1: Son las 6.
2: Y 38 minutos.
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0: Son las 6.
1: Y 54 minutos.
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